0: 11:41 minutos.
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2: 12:30 minutos.

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12, 50 minutos. 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

2:57. 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

0: 4. Un minuto. 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

0: 4:48.
1: Soy Eric Alejandro.

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0: 5:09. 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

6:13. 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

7, 14 minutos. 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

7:23. 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

7, 40 minutos. 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

8, 5 minutos. 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
0: 8:10. 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

0: Buenos días al pueblo del Vigía, buenos días al municipio Alberto Adriani, Salud Ambiental presente. Bueno, comenzamos este importante programa con la presidencia de Acción 104.5, la licenciada Carmen Beatriz Márquez, gerencia general el licenciado Jimmy Guerrero, dirección licenciado Emanuel Méndez, dirección comercial abogado Yesiber Arellano, gerencia técnica el ingeniero Miguel Rodríguez y José El Pollo Márquez. También tenemos en la transmisión, en la planta transmisora, Argimiro Velandia y quien nos acompaña aquí en los controles, Graviel Paredes. Buenos días a todos, vamos a escuchar por parte de el compañero Wilmer Zurbarán, que nos acompaña hoy, el compañero Gregory Labrador. Vamos a escuchar lo que es el texto bíblico. Wilmer, buenos días.
1: Muy buenos días a todos los que nos escuchan a través de este Radio Escucha. Bendiciones para todos ustedes. La lectura de la palabra del Señor del día de hoy es en Salmos capítulo 1, versículo 1. Bienaventurado el varón que no anduvo en consejo de malo, ni estuvo en camino de pecadores, ni en silla de escarnecedores se ha sentado, sino que en la ley de Jehová está su delicia, y en su ley medita de día y de noche. Qué importante cuando usted lee la palabra y la medita, es muy importante. Así que esa es la palabra de este día.
0: Bueno, este es el texto bíblico para todo el pueblo del Vigía y los habitantes de este importante municipio, trabajador de lunes a lunes, trabajando en todo el territorio de este municipio, Alberto Adrián. También comenzamos de inmediato con el reporte del trabajo que tuvimos durante esta semana. Wilmer, ¿dónde estuvimos? ¿En qué sector estuvimos esta semana laborando?
1: Muy bien, señor Alexander, jefe. Allí estuvimos el día lunes en Inmaculada, estuvimos específicamente en el CCPC, haciendo lo que es la visita y lo que es la protección en la parte de los criaderos. También estuvimos en la Casa del Niño del Trabajador el día lunes y también finalizamos ese día en la Policía del Vigía. El día martes también recorrimos la parte del sector de Aroa. En Aroa 2 tuvimos el día martes, el día miércoles tuvimos en el Fuente Caribay, específicamente allá en el ejército, fumigando esa área. También bajamos ese mismo día en el sector Fe y Alegría. El día jueves tuvimos en el sector Boca Grande. Bendiciones para esta gente que nos aceptó allá con mucha, mucha atención, amabilidad. También finalizamos el día viernes en el kilómetro 49. Allí hicimos un abordaje, más de 50 viviendas.
0: En el kilómetro 49. Este es el reporte del trabajo que se hace durante la semana acá en Salud Ambiental, Malaria y el Vigía. Sí, para que todo el pueblo del Vigía conozca el trabajo que venimos realizando en los diferentes sectores. Sí, de inmediato también vamos a escuchar un tema musical y ya venimos con más de Salud Ambiental.

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1: Continuamos con este importante programa. Bueno, están llegando los mensajes de texto. Tenemos a Luis Calderón, El Guri, Renzo Gómez, Pedro Montilva, Yolimar Durán, Erika y Samá. Y también tenemos un mensaje bastante, ¿verdad?, doloroso. Falleció Elcida Pérez, su hija Melimar Pérez, perteneciente a la comunidad cristiana Emanuel, y sus restos están siendo velados allí en la funeraria San Antonio. La funeraria San Antonio, ahí en, aquí detrás de la lucha, ahí están, ¿verdad?, siendo velados los restos. Murió en el día de ayer. Bueno, fortaleza para nuestra hermana Melimar Pérez, ¿sí?, estos momentos difíciles que está viviendo. De inmediato también vamos a conversar con Gregory Labrador, quien es el encargado acá con, juntamente con el licenciado Almeida, lo que es la parte del laboratorio. Gregory, ¿cómo tuvo el comportamiento de la malaria durante esta semana?
2: Bueno, muy buenos días. Buenos días a todos nuestros radioescuchas, a la población en general, ¿no? Bueno, en este trabajo que venimos realizando durante las semanas epidemiológicas, ¿no?, que se van contando, entramos a la número 31, ¿no?, la cual se han tomado diversas muestras en todo lo largo y ancho de nuestro municipio Alberto Adriani, ¿no?, acotando de que tenemos puestos de notificación, 5 puestos de notificación activos, presentes, buscando información real, tomando muestras los muchachos, para así hacer un trabajo, ¿no?, de la mano y coordinadamente con el laboratorio de enfermedades endémicas, ¿no? Esta semana pues se realizaron 17 muestras, lo que siempre hemos estado acotando durante semanas anteriores, de que siempre los casos que van llegando son casos positivos, pero no son de aquí, de nuestro municipio, sino que vienen fuera del municipio de Alberto Adriani o fuera del estado de Mérida. Entonces son atendidos con todo el amor del departamento, de la demarcación, e inmediatamente es abordado con medicación al resultar positivo en este caso, ¿no? Y se le hace un seguimiento a todos estos pacientes.
1: Gregory, esta semana nosotros, en ese trabajo que ustedes realizan, ¿cuántas muestras tomaron?
2: 17 muestras.
1: ¿17 muestras de las 17?
2: Salió un caso positivo, que es un caso totalmente importado, aislado de aquí en nuestro municipio, y ya está abordado y está totalmente controlado.
1: Bueno, hay algunos que no saben que es importado, ¿no?
2: Sí,
1: eso
2: importado.
1: Quiere decir que es de otro estado.
2: O fuera del país. Bueno, se maneja así importado en el registro, ¿no?, en el reporte que se hace semanal a la Organización Panamericana de la Salud, pues. Aparte de hacer todas las tomas de muestras hemáticas, nosotros hacemos reportes, ¿no?, a la Organización Panamericana de la Salud y Organización Mundial de la Salud. Hacemos el reporte semanal y ahí van transcritos los pacientes, tanto los negativos como los positivos, ¿no? Y así se mantiene una información real, ¿no?, tanto nacional, porque esa información va a Mérida, de Mérida va a Caracas y de Caracas va a la Organización Mundial de la Salud. Y entonces se mantiene información real de los pacientes y de los sitios donde fueron tomadas las diferentes muestras a nivel nacional.
1: Gregory, acá en el laboratorio donde está usted y el licenciado Almeida, ¿verdad?, vamos a enviar un saludo a todos los trabajadores, ¿no?
2: Sí, un saludo a todos los trabajadores. Estuvimos la semana pasada, semanas aniversarias, ¿no?, de todos los trabajadores. Todos somos un gran equipo de trabajo, pues sin ellos, desde el que hace mantenimiento hasta usted como jefe, pues todos somos un gran equipo de trabajo, somos muy buenos compañeros de trabajo. Y saludos a todos ellos, a todos los muchachos, y un abrazo.
1: Pero fíjate que malaria cumplió 90 años.
2: 90 años.
1: Acción 104, 35.
2: 35.
1: Y el hospital hoy, 58. Ajá, 58.
2: 58 años el hospital, 2 del Vigía.
1: Ajá.
2: Atendiendo.
1: Y el primer paciente que yo estuve buscando por el internet que atendieron en el hospital 2 del Vigía fue una niña. Pero un saludo muy especial a la doctora Milady Duni y a la licenciada Angélica. Ya le vamos a leer el cronograma, porque ellos lo pasaron, ¿no? Ya se lo vamos a leer. Están hoy en unas actividades ahí en el hospital.
2: Saludos igual a la doctora, bueno, la doctora ya, como usted acá menciona, Milly Chiduni, al doctor Freddy Zambrano.
1: No, el doctor Freddy, de ese hospital nuevo.
2: Hospital nuevo, sí.
1: Hospital General Hugo Chávez.
2: Con ellos hacemos también un trabajo en equipo, ¿no? Con ellos, los coordinadores de epidemiología, siempre están al tanto, ¿no? Al tanto de cualquier información, de cualquier una sospecha que se presente en la emergencia, pues está de la mano con nosotros, ¿no? Siempre estamos en constante comunicación y constante monitoreo, ¿no? Monitoreo de los pacientes que se vean sospechosos de paludismo.
1: Gregorio, ¿qué otra información tienes ahí acerca de malaria?
2: Bueno, estamos ya pasamos más de 115 semanas sin reportar casos autóctonos. Lo que hemos venido diciendo durante semanas, pues bendito Dios, se ha mantenido a raya, ¿no? Este flagelo del paludismo en nuestro municipio, a pesar de que cuando llegamos, como conseguimos, ¿no? La cantidad de pacientes, ¿no? con este tipo de enfermedad, y hemos logrado mantener a línea, no es que eliminar, porque eliminar es no es una palabra, ¿no? Sino mantener a línea este tipo de enfermedad. Bendito Dios, pues gracias al trabajo del ingeniero Camilo Márquez junto con el doctor Alexander Guillén y todo el equipo de trabajo de todos los muchachos que estamos ahí, porque cuando un equipo falla, pues se pierde la cadena, ¿no? La cadena de epidemiológica, y entonces hemos realizado un buen trabajo, que ya hemos llegado a 115 semanas sin reportar casos autóctonos, sino solamente casos importados de otro estado y casos que totalmente ha sido abordado.
1: Bueno, Gregory, vamos a leer el cronograma del hospital que me lo envió la licenciada Angélica por autorización de la doctora Milei Siduno, y dice así: izamiento del pabellón nacional, eso fue a las 6 de la mañana, y quema de pólvora, ¿sí? A las 10:30, acto protocolar, palabras a cargo de la directora Milei Siduno. A las 11:30, elección y coronación de la reina a nivel... Mira, ahí tienen reina. Bueno, eso está muy bien, ¿no? Yo estuve viendo ahí las candidatas a reina, ¿no? Y ajá, claro, son puras trabajadoras, ¿no? Pero eso está bien. Hay que felicitar a la doctora, ¿no? Ajá. Y también a la 1 de PM, ¿verdad? Agasajo. Y para todos los trabajadores de la institución, el agasajo a la 1, ¿no? Nosotros no nos invitaron para el agasajo.
2: No, pues, esperemos a ver, a las 12:30 si nos invitan.
1: Bueno, felicitaciones a la doctora Milei Siduno, ¿no? Por este importante programa del Hospital 2 del Vigía. 58 años está cumpliendo el Hospital del Vigía, hoy el Hospital 2. Saludos. Vamos al tema musical, Gravilito. Dale, pues.

0: Continuamos con este importante programa. De inmediato vamos a conversar con el licenciado Gregory Labrador, quien nos trae un tema hoy acerca de la fiebre del oropouche. ¿Sí?
1: Sí, señor.
0: Gregory, muy buenos días nuevamente. Buenos días nuevamente. El tema del oropouche, Gregory.
1: El oropouche. La gente pues a veces nos dice, ¿no?, que tantas enfermedades así, ¿no?, diferentes nombres, pues son generadas por mismos vectores, ¿no?, que son los mismos zancudos. Bueno, el oropouche es una infección viral transmitida principalmente por la picadura de mosquitos jejen, ¿no?, culicoides, que es el vector que es transmitido por cientos de estos tipos de mosquitos, ¿no? Hay que acotar de que no se transmite directamente de persona a persona, sino a través del contacto, al contacto casual, ¿no? O sea, que no es transmitible de persona, sino que el único que lo transmite es el mismo vector que se llama de este tipo, oropouche.
0: ¿Y qué es la fiebre?
1: Ok, los síntomas, ¿no?, aparecen entre 4 y 8 días, ¿no?, después de la picadura. Los síntomas vienen de la fiebre alta repentina, dolor de cabeza intenso, dolores musculares, articulares, como quien dice el quiebrahuesos, ¿no?, dolor detrás de los ojos, fotosensibilidad, náuseas y vómitos, ¿no? La sintomatología es demasiado amplia, ¿no? Es muy parecida a los síntomas del dengue, del paludismo, de diferentes tipos de patologías. Entonces, por eso es que hay que estar muy atento y estar muy pendiente en realizarse los exámenes.
0: El efecto de rebote.
1: Ok, esto es muy importante decirlo, ¿no? El efecto rebote, que es un punto clave en aproximadamente 60% de los casos. Los síntomas pueden reaparecer días o semanas o después de haber mejorado, ¿no? La recomendación es no confiarse si se siente mejor, mantén el reposo indicado por el médico. Esto es muy importante hacer una acotación, ¿no?, de que esto puede sufrir una recaída. Puede volver a dar, ¿no?, en el caso del 60% de los casos, porque mucha gente pues a veces piensa de que se mejora, ¿no?, tanto de un dengue, de un paludismo, ¿no?, y entonces hay a veces pacientes que dicen, bueno, me mejoré y me pongo a consumir licor, ¿no?, en este caso, y se están haciendo un grave daño, gran daño, porque hay pacientes que a veces ha llegado con paludismo ahí y termina la última jornada de tratamiento y ya la semana está consumiendo licor, pero no es el deber ser de consumir licor, tiene que seguir las recomendaciones que le damos nosotros por parte del laboratorio. ¿Por qué? Porque el afectado principalmente es el hígado, ¿sí? El hígado queda sumamente golpeado por este tipo de enfermedades, tanto virales como parasitarias, ¿no? Entonces queda muy debilitado. Y ahí es donde se le da la segunda recomendación al paciente, que es todo lo que es el complejo B, toda esta cuestión para reforzar el hígado, ¿no? Entonces, en este caso del oropouche, viene un efecto rebote. Después que el paciente se siente mejor, pues entonces otra vez vuelve a caer y hay que estar muy, muy pendiente de estos tipos de síntomas.
0: ¿La prevención cuál sería, Gregory?
1: Hablemos de la prevención. O hablemos mejor de la... Ya. La medida preventiva es la mejor defensa para evitar la picadura, ¿no? La mejor medida que se puede tomar es la defensa contra la picadura. Acciones clave, ¿no? Usar repelentes, insectos, vestirse con ropa clara, ¿no?, manga larga y pantalones. Instalar mosquiteros de malla fina si está en sitios que son tipo campo y toda esa cuestión, ¿no? Eliminar la maleza y acumulaciones cercanas de la casa, ¿no? Es muy importante también que a veces en la casa pues no se le hace mantenimiento a los materos. A veces pues le echan agua a las mates y el agua queda acumulada y resulta que uno de los reservorios es la bandeja donde está el agua del que absorbe el agua del matero, ¿no? Y por eso es que a veces la gente dice, no, pero es que fumigan y en la casa siempre tengo el zancudo, ¿no? Lo que pasa es que el zancudo está dentro, en los materos, en los recipientes, en las cosas que están dentro de la casa, que son reservorios de este tipo de agua, ¿no?
0: Si yo por lo menos sospecho, Gregory, que tengo esta enfermedad, ¿qué debo hacer?
1: Ok, como todo tipo de enfermedades, lo principal es no automedicarse, ¿no? Consultar a un médico para un diagnóstico certero, realizar los exámenes de laboratorio que te indique el médico, ¿no? Hidratarse bien y descansar. Evita tomar aspirina, antiinflamatorios o cualquier tipo de antibiótico, ¿no? El antibiótico es totalmente enemigo de este tipo de enfermedades, tanto del dengue como este tipo de enfermedades virales, ¿no? Y esperar o acudir al paciente de su cabecera para poder así obtener un mayor diagnóstico y un mejor ir mejorando ustedes la salud si se presenta cualquier tipo de malestar.
0: ¿Hay algo más acerca de del tema del Europouche.
1: Del Europouche, bueno. En las últimas semanas en Venezuela se ha hablado mucho sobre esta enfermedad tropical, ¿no? El Europouche. Recientemente esto ha sido, la gente a veces piensa que no, que esto es nuevo, no, esto no es nuevo, como el antivirus no es nuevo. Estas son enfermedades que siempre han estado ahí, pero lo que pasa es que siempre hay un momento de la etapa, de la estación estacional del tiempo que viene un repunte o un brote, y entonces dice, ay no, pero salió nuevo, no es nuevo, siempre ha existido. Lo que pasa es que hay un repunte de esa enfermedad, ¿no? Aunque sus síntomas son muy parecidos a los del dengue, como ya hemos venido hablando, o al de chikungunya, tiene sus propias características, ¿no? Como el efecto rebote. ¿Ve? Entonces aquí hacemos la aclaratoria de que son muy parecidos al dengue, al chikungunya, pero tiene sus propias características este tipo de enfermedad, como el efecto rebote, el efecto de la recaída, el efecto de volverle a dar, ¿no? Lo más importante es la prevención, es nuestra mejor herramienta para evitar picaduras de este tipo de mosquitos y marcar la diferencia. Aquí todo es prevención, todo es tomar las medidas necesarias para poder evitar este tipo de enfermedades.
0: Gregorio, son las 8:42 y vamos a hablar un poquito del tema de... los sismos.
1: Bueno, sí, vamos a hacer este tipo de recomendaciones, ¿no? Estamos en un momento pues que ya sabemos, un momento doloroso que se vive en nuestro país, ¿no? Y qué hacer ante un sismo, ¿no? El primero, pues, este tipo de recomendaciones, ¿no? ¿Qué hacer ante un sismo? Primero, antes, ubica zonas seguras y rutas de evacuación. Prepara tu mochila de emergencia, fija muebles pesados a la pared, ¿no? El durante, mantén la calma, es muy importante mantener la calma, alejarte de las ventanas o objetos que pueden caer encima tuyo, ¿no? Y no usar ni ascensores ni escaleras. Lo muy importante aquí es mantener la calma. Y el tercer punto es, si está a la mano, cortar suministros de eléctrico, de tanto de gas como de electricidad, evacúa con orden hacia las zonas abiertas y usar solamente mensajes de mensajería de texto, ¿no? Si tú quedaste o se te cayó o quedaste en un sitio que es de poca accesibilidad, no marcar, sino utilizar mensajería de texto, que son muy confiables, ¿no? Porque a veces las ondas de marcar de teléfono, y si hay una fuga de gas o de eléctrico, puede ocasionar cualquier daño mayor, ¿no? La regla de oro es salvar nuestras vidas, ¿no? Mantenernos siempre atentos a todas las recomendaciones y a todas las charlas que viene dando tanto la alcaldía, el municipio, como nuestro organismo de seguridad, para poder nosotros pues estar entrenados, ¿no? Para cualquier tipo de eventos que nos pueda suceder. Bueno, aquí aprovechando pues un saludo a la familia Aguillón, un saludo que nos están reportando sintonía desde allá, la familia Guzmán, la familia Vivas y la familia Márquez. Un saludo a toda la comunidad de La Blanca, a la parroquia Pulido Méndez. Un abrazo a toda la comunidad, pues aquí desde el programa Salud Ambiental.
0: Bueno, continuamos con este importante programa, dándole las gracias al ingeniero Camilo, quien fue el que creó este programa para informar al pueblo del municipio, Alberto Adriani. También dándole las gracias a la licenciada Carmen Beatriz Márquez por permitirnos estos micrófonos para dar la información a nuestro pueblo. También queremos enviar un saludo muy especial a la familia Méndez en Caño Amarillo, que están en sintonía. La familia Ramírez, que está en sintonía. La familia Avendaño Díaz, que están en sintonía. La familia Serpa Montilva, allá en Mucujepe. Bueno, hay muchísimo, ¿no? Muchísimo. Está el Guri también en La Paz. Fíjate que el Guri nos ha invitado a tomar café, ¿no?
1: Sí, tenemos, pero no hemos ido. Estamos pendientes de la brindada de café.
0: Allá de sorpresa, claro. Al Guri, ¿no?
1: Y con tapita.
0: Sí.
1: Porque así no vale.
0: Ah, café tapado. Ah, bueno.
1: No, bueno. Un saludo, aprovechando un saludo aquí a todas nuestras autoridades. A todas nuestras autoridades, tanto el gobernador, nuestro alcalde de nuestro Vigía Caribe, el señor licenciado Lisandro Segura, un abrazo a todos, a los concejales, a todos un equipo de trabajo, todos estamos arduamente junto con las instituciones, de la mano, trabajando por el bien de todos, por el bien de nuestro municipio, por el bien de las comunidades, ¿no? De los poblados, ¿no? Uno reconoce el arduo trabajo que ellos vienen haciendo durante todo esto. Un saludo a las muchachas del Instituto Municipal de la Mujer, ¿no? De Inmiga, a todos un saludo, un abrazo, y bueno, aquí estamos y que Dios los bendiga.
0: Bueno, importantes palabras de Gregory Labrador para todo el municipio Alberto Adriani. También queremos enviar un saludo especial a la familia Guillén, ¿sí? Oye, hay tantos Guillenes, ¿no? Claro, pero es que no son familia de nosotros.
1: No,
0: y usted no, es que ¿sí? son Guillenes y Guillenes y Guillenes, ¿no? No, porque en todo el municipio de Alberto Arenas. A veces dicen que son familia. No, son familia nada.
1: Y eso es como la gran realeza ahí, donde quiere Guillenes.
0: Sí, ¿verdad?
1: La gran realeza.
0: ¿Eh? Bueno, vamos a volver a leer el cronograma del Hospital 2 del Vigía. Felicitaciones a la doctora Miley Siduno, ¿verdad? Por este importante programa, 58 años de El Vigía, del Hospital 2 del Vigía, 58 años. Y lo importante de esto es que ha permanecido el Hospital 2 del Vigía, se atiende la población en diferentes especialidades, muy, muy, muy bien la atención que, bueno, yo fui en estos días al hospital, ¿verdad? Y a mí me atendieron muy bien. No sé, también hay que felicitar a la licenciada Amparo, a la licenciada Joana también, Joana Piña, porque ellos están pendientes sobre la información de los casos que nosotros abordamos. Fíjate que el caso del kilómetro 49 nos lo pasaron el jueves, ¿no? El jueves, en la tarde, ya como a las 11 por ahí, la licenciada Amparo. Y ayer viernes los muchachos tuvieron en el kilómetro 49 haciendo el abordaje, la fumigación allá. Se eliminaron todos esos mosquitos que estaban picando allá en el kilómetro 49. Felicitaciones a la población del kilómetro 49, porque es una población netamente agrícola. Bueno, son las 8:48. Estamos que nos vamos, ¿sí? También queremos recordar el fallecimiento de la señora, ¿verdad? Elcida Pérez, la hija Melimar Pérez, ¿verdad? Ellos dicen que están los restos allí en la sala velatoria de San Antonio, funeraria San Antonio. Así que a partir de las 9, allí están todos ellos con los actos de velatorio en la funeraria de San Antonio. De manera que todos los familiares y todos los que se congregaban en el templo cristiano Emanuel, bueno, están invitados para ese lugar, ¿no? Dándole la despedida y dándole fortaleza a Melimar Pérez, quien es miembro también de la congregación. Bueno, nos despedimos por el día de hoy. ¿Sí? No sé si va a decir algo más.
1: Bueno, saludos a toda la familia de Emaús, ¿no? Y a todos los grupos de apostolado de nuestra parroquia. Al padre Ricardo, a todos un abrazo. Todos como comunidad, ¿no? Siempre Dios es el mismo Dios que nosotros seguimos. Y bueno, un abrazo a todos. Saludos a la familia Florida. A Wilmer Florida, a Miguel Florida, a la señora, a toda la familia Florida. Un abrazo.
0: Bueno, continuamos y nos vamos. Continuamos y nos vamos.
1: Continuamos y nos vamos, ¿cómo así?
0: Sí, porque nos vamos hoy, pero continuamos el próximo sábado.
1: Ese es como
0: sábado.
1: El chiste, te fuiste pero no viniste. No,
0: bueno, felicitaciones a todos y que Dios me lo bendiga a todos.
1: Amén.
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0: 8:52. 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
2: 9. 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
1: Bueno, marcamos las 9:04 de la mañana. 9:04 de la mañana. Damos inicio a la mejor y buena música de tres países, hermano, como es México, Colombia y Venezuela. Trilogía musical por Acción 104.5 FM, la diferencia en el dial.
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1: Y con ese sabroso tema que tenemos.

Claro que sí, el rey, con esta alegría, con este entusiasmo. Vamos inicio a este nuevo día, a este nuevo sábado que nos permite Dios compartir con cada uno de ustedes. Claro que sí, con el amor, con el mismo cariño de siempre, con la misma seriedad y responsabilidad que tenemos.

0: tenemos que llevar cada uno de nosotros, los ciudadanos. Ese amor que Dios nos ha dejado, tenemos que disfrutar este sabroso día como el último día de nuestra vida.
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0: Claro que sí, hoy es 8 de agosto del año 2026. El saludo muy cordial del personal que estaremos acompañándole a partir de esta hora y hasta las 12 del mediodía. El señor José Aurelio El Pollo Márquez lo hace en edición, grabación y montaje de la estación.
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0: El ingeniero Miguel Rodríguez, acompañado de José El Pollo Márquez, ahí están, en la gerencia técnica.
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0: controlando todo lo que suena, atendiendo la llamada. Ahí está mi buen amigo, el pequeño gigante de la estación, Gabriel Paredes. La gerencia comercial está a cargo del abogado Yesibele Arellano. La dirección del licenciado Emmanuel Méndez. La gerencia general de la estación a cargo del licenciado Gilme Guerrero. La dirección general y presidencia a cargo de la licenciada Carmen Beatriz Márquez de Rodríguez.
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0: Y por acá frente al micrófono, este es su servidor Aníbal Contreras con el 25916 como productor nacional independiente.

creo que sí, con este sabroso tema. Les recuerdo nuestros números para la mensajería, el 0414-081-7971. Repito, 0414-081-7971 y el 0275-881-2240. Para la llamada, ahí está mi buen amigo Gabriel Paredes para atenderles. Y para los que nos escuchan a través de nuestra página en cualquier parte del mundo y hasta debajo del agua, claro que sí. Ahí está la www.acción1045fm. Recuerden, www.acción1045.fm. Ahí nos pueden escuchar en cualquier parte del mundo. Bueno, y con la bendición del Dios Todopoderoso, nosotros vamos a avanzar con más de la buena música a esta hora de la mañana, cuando marcamos 9:08. Escuchamos el sentimiento colombiano y este sabroso tema para que lo disfruten a esta hora de la mañana.

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Bueno, marcamos las 9:19 de la mañana, 9:19 de la mañana. Le recuerdo el 0414-081-7971 para la mensajería. Así que envíen su mensaje, con gusto le daremos lectura en la mañana de hoy. Dice por acá, buenos días, es propicia la mañana para saludar a todos los oyentes de tu programa y especialmente a la colonia colombiana, acantonada en esta tierra o terruño andino y sur del lago, puesto que ayer tomó posesión el nuevo presidente de Colombia. Sí, señor. Bueno, felicitaciones a todos los colombianos. Claro que sí. Por acá me llega otro mensaje que me dice, buenos días, para felicitar a nuestro querido hijo que hoy está de cumpleaños, Leonardo Araque, que lo queremos mucho, y sus padres, Lisandro y la señora Carmen. Muchísimas gracias. Gracias a ustedes por ese mensaje a la estación. Leemos más de la mensajería que me llega a través del 0414-081-7971. Bueno, esto no dice nada por acá. Saludos para los buenos amigos conductores de carros por puesto y particulares a esta hora de la mañana en sintonía de la estación, disfrutando de Trilogía Musical. Y nosotros marcamos 9:20 y vamos a avanzar con más de la buena música. Sentimiento Colombiano se hace presente y ustedes lo disfrutan por acá, por Acción 104.5 FM, la número 1.

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1: Bueno, marcamos las 9:25 de la mañana, 9:25, dice por acá mensajería, dice saludos, bendiciones, hermano, felicitaciones por tan excelente programa, porfa, para complacer al personal del Hospital 2 del Vigía, en nuestra segunda casa, para todo, por igual, en su cumpleaños, gracias, Antonio Contreras, la Inmaculada. Sí, hoy está celebrando 58 años, nuestro primer centro hospitalario de acá de la ciudad del Vigía, el Hospital 2, Hospital Viejo, como le decimos cariñosamente, que lleva el nombre del doctor Adán Muñoz Calleja. Así que felicitaciones a todo su personal, médico, obrero, enfermero, camillero. Así que nuestro saludo y felicitaciones hoy en sus 58 años. Nació nuestro hospital un 8 de agosto del año 1968, ¿sí? Así que felicitaciones a todos los que trabajan ahí en el Hospital 2 de acá de nuestra ciudad de El Vigía. Vamos a leer más de la mensajería, dice felicitaciones en el sector Caño Frío a María Peña Fernández, que hoy está arribando un año más de feliz y grata existencia, su cumpleaños. Que Dios le bendiga siempre. Felicitaciones. A ver, más de la mensajería. Dice por acá, un feliz y bendecido día para complacer a la señora Rosa Ojeda, que está de cumpleaños hoy en Santa Cruz del Zulia. Saludo a la gente de Santa Cruz del Zulia. Gracias por estar en sintonía de la estación. 9:27 y para todos los cumpleañeros, aquí está la mejor música de Trilogía Musical por Acción 104.5 FM, la número 1.

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0: Bueno, marcamos las 9:39 de la mañana, 9:39. Ahí estamos disfrutando de ese sabroso tema en la voz de Diomedes Díaz. ¡Ay! Para todos los colombianos de acá de que están presidente acá en nuestra ciudad del Vigía, claro que sí.
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0: Mensaje que me llega a través del 0414-081-7971. Dice saludos Aníbal. Dice por acá, buen día, apreciado amigo Aníbal Contreras, felicitaciones por su gran programa Trilogía Musical. Un saludo para mi amigo Orlando Márquez, para mi querido padre Emilio Vergara Villarreal, en La Blanca, para saludar al Pelo Lindo en el Paraíso. Muy bella, por cierto. Saludos, Xiomara Peña. Saludos para ella. Bueno, y por acá recibo mensaje a través del 0414-081-7971. Dice, buenos días, Aníbal. Por favor, complacer al ingeniero Víctor Manuel Espaillat Vivas, que hoy está de cumpleaños, lo felicitamos. De parte de su esposa Sonia, su sobrino Angeli, Camila, Ángelo y también su cuñada Álida y Armando. También de su compadre Joglis y Giselle Sanguinetti. Gracias Aníbal. Bueno, felicitaciones para Víctor Manuel Espaillat, quien hoy está arribando un año más de feliz y grata existencia. Hoy hay torta. Así que envíen dos pedazos para acá, para el operador y para mí. ¿Ah? ¿Verdad? Dígalo ahí, mi querido amigo Gabriel. Así que para el ingeniero Víctor, nuestros saludos y felicitaciones por estar arribando un año más de feliz y grata existencia. Dice por acá, saludos en los próceres a mi linda sobrina Crismar Paola López. Infinitas felicitaciones por haber obtenido su título de bachiller con excelente nota de parte de su tío, el poeta Renzo Gómez. Saludos a la familia Gómez en sintonía. Oye, me está escuchando mi buen amigo Miguel Buitrago allá en España. Saludo para Miguel a esta hora de la mañana. Está en compañía de Angerín y Miguel, hijo. Así que en España, saludo a Miguel Buitrago, periodista, locutor y profesor también. Claro que sí. Saludos para él. Felicitaciones por haberse celebrado acá, pues, el Día del Periodista, ¿no? Así que felicitaciones para mi querido y buen amigo Miguel Buitrago allá en España, en sintonía de la estación.
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0: Por acá, más de la mensajería, dice buenos días. Bueno, saludos para el enfermero de ahí de la Casa del Niño Trabajador. Sí, señor, está en sintonía de la estación. Muchísimas gracias, mi querido amigo. A ver, más de la mensajería que me llega por acá. Dice, buenos días, señor Aníbal. Es la señora Margarita, para que me hagas el favor y me felicite a mi mamá. Arregla Fernández, dice acá. Paredes, que está de cumpleaños, cumpliendo sus 98 años. Oye, felicitaciones. Que Dios me le dé larga vida y salud de parte de su hija Margarita Fernández y sus nietas. De más familiares, gracias. Así que felicitaciones y que siga cumpliendo mucho, pero muchos años más. 9:42 y avanzamos con más de la buena música a esta hora de la mañana. Se hace presente la música de Venezuela y usted la disfruta, la baila, la goza, la siente por acá, por Acción 104.5 FM, La Diferencia en el Dial.

9:46 minutos de la mañana, 9:46 minutos de la mañana, el 0414-081-7971. Para complacerle, dice por acá, hola, buenos días, Aníbal, full sintonía desde la Buki 3. Para que salude a la señora Rosa, full sintonía de Trilogía Musical. Soy José Luis Vargas. Saludos, bueno, felicitaciones. Gracias por estar en sintonía de la estación. Por acá me escribe el buen amigo Ramón. Dice, buen día, full sintonía desde La Pedregosa, para que complazca a este servidor que el día de ayer estaba de cumpleaños. Bueno, saludos, felicitaciones para Ramón. ¿Ah? Cumplió un año más, 60 creo, ¿no? 65 por ahí, ¿no, Ramón? Bueno, saludos a Ramoncito, feliz cumpleaños y bueno, y que Dios lo siga bendiciendo. Bueno, comió torta y no trajo para acá para la radio. Así que felicitaciones para el buen amigo Ramón. Dice por acá nuestro buen amigo Alfredo Araque, saludos amigo Aníbal, full sintonía en compañía de su esposa, de su hija, ahí en el kilómetro 9, el señor Alfredo Araque, saludos a usted a esta hora de la mañana, que Dios me la siga bendiciendo grandemente. Bueno, marcamos las 9:47 minutos de la mañana, 9:47 y avanzamos con más. Vamos a disfrutar de este sabroso tema en la voz de Vicente Fernández, Volver y Volver.

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0: 9:52 minutos.
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2: 9:59. 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

0: Bueno, marcamos las 10 con 24 minutos de la mañana, 10 con 24 minutos de la mañana, y estaba ese bonito tema, Los Caminos de la Vida. Bueno, y a esta hora de la mañana vamos a enviarle saludos y felicitaciones y un abrazo rompecostilla a nuestra compañera de labores, María Griselda Márquez, quien el día de ayer estuvo arribando un año más de feliz y grata existencia. 70 años, ¿no? Me dice por acá.
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0: Así que vayan nuestras felicitaciones para María Griselda Márquez, que ayer arribó a un año más de feliz y grata existencia, recibiendo pues las felicitaciones de todos sus compañeros de acá de Acción 104.5. Y en especial, pues, de la gerencia, de la dirección general de la estación, a nombre de la licenciada Carmen Beatriz Márquez, de Jimel Guerrero y todo su personal de acá de Acción 104, le envían, pues, esa palabra de felicitaciones a nuestra compañera María Griselda Márquez, que tuvo ayer de cumpleaños. Comió torta y no brindó.
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0: De igual manera, el saludo y felicitaciones para Víctor Manuel, quien, el ingeniero, quien también está arribando un año más de feliz y grata existencia, recibiendo pues las felicitaciones de su esposa, la señora Sonia Márquez, de su cuñada Álida Márquez, de su concuñado, Armando Contreras. Así que vaya pues las felicitaciones, y le envía saludos y felicitaciones también a Víctor, Lizani y Eliu. Sí, señor, felicitaciones, y de parte también de la vieja Carmen, que le envía ese saludo de felicitaciones para el ingeniero Víctor Manuel, quien está de cumpleaños. Vamos a leer por acá mensajería que me llega a través del 0414-081-7971. Dice: buenos días, amigo Aníbal, para saludar al popular Bombillo, allá en Los Cañitos, de parte del Guari, desde México, full sintonía con la canción Atardecer Llanero, de Jorge Guerrero. Ya vamos a buscar el temito por ahí para colocar la música de Venezuela. Vamos a enviar saludos a esta hora de la mañana a nuestro buen amigo Alfredo Araque, en sintonía de la estación, en compañía de su esposa. Muchísimas gracias por reportar la sintonía al programa. También saludo para la señora Nelly Riva, en sintonía. Y enviarle un saludo, pues, muy cordial a todos los buenos amigos de la Fundación Casa Niño Trabajador, doctor Héctor Rodríguez Dugarte. Hoy el cierre del plan vacacional que se está realizando ahí con diferentes niños, pues, de los diferentes sectores de nuestra ciudad del Vigía. Así que vaya, pues, el saludo y felicitaciones. Hoy finaliza, pues, esa jornada, pues, vacacional, plan vacacional en la Casa del Niño Trabajador. Bueno, vamos a avanzar, 10 con 28 minutos de la mañana, y aquí está este sabroso tema para que ustedes lo disfruten. Sí, señor, tema solicitado, tema colocado, y ustedes lo escuchan, lo disfrutan, lo bailan, lo gozan por acá, por Acción 104.5 FM, La Diferencia en el Dial.

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1: Bueno, marcamos las 10 con 37 minutos de la mañana y estamos disfrutando de ese sabroso tema en la voz del desaparecido Rafael Orozco y el binomio de oro. 10 con 38 minutos de la mañana, vamos a leer mensajería que me llega a través del 0414-081-7971. Dice por acá, buen día, para felicitar a mi nieta Cleidemar Valero, que el día viernes culminó su bachillerato y sus excelentes notas, de parte de su abuela y sus padres, que lo queremos y lo amamos mucho, desde San José de Chihuahua. Saludos, felicitaciones, hay que seguir estudiando, claro que sí. A ver, más de la mensajería, por acá me escribe la señora Edita Roja, dice, buen día, señor Aníbal, en sintonía en Mucujepe, parte alta, porfa, coloca un tema de Jorge Guerrero. Ya le vamos a colocar un temito de Jorge Guerrero, para que lo disfrute a esta hora de la mañana. Dice, muy buenos días, amigo Aníbal, desde Brasil, full sintonía, para saludar al popular bombillo de parte de Cheo, con la música Penas de un Soldado de Diomedes Díaz. Bueno, saludos allá la gente en Brasil en sintonía de la estación. Bueno, saludos para el buen amigo Ramón, el popular Peligro, quien pues en el día está de cumpleaños. En el día de ayer estuvo de cumpleaños. Así que recibiendo las felicitaciones de toda su querida familia y amistades. Así que felicitaciones, Ramón, y que siga cumpliendo muchos, pero muchos años más, y que Dios te siga bendiciendo. Bueno, saludo a todos los buenos amigos conductores de carros por puestos y particulares que hacen vida acá en nuestra ciudad del Vía. Gracias por llevarnos ahí en el primer puesto, y a los buenos amigos comerciantes, a las amas de casa, a los amigos estudiantes, y aquí está lo mejor de la buena música de Venezuela. Tema colocado, tema solicitado. Sí, señor. Jorge Guerrero, para que lo disfruten a esta hora de la mañana.
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Bueno, marcamos las 10:47 minutos de la mañana, 10:47 minutos de la mañana. Saludos a todos los buenos amigos que nos sintonizan acá en el centro de la ciudad del Vigía, sí señor, saludos. A esta hora de la mañana en sintonía del programa, dice por acá, buenos días Aníbal, por favor complacer con una de Claudia de Colombia. Me están solicitando acá un tema de Claudia de Colombia. Bueno, ya le vamos a buscar el temita. A ver, saludos, felicitaciones para todos los cumpleaños del día de hoy. Vamos a enviar saludos a esta hora de la mañana a nuestra buena amiga, la señora Albani, secretaria ahí de salud de la Casa del Niño Trabajador, en sintonía de la estación, disfrutando del programa. De igual manera, saludo para la señora Gladys, ahí en el sector La Mina, en sintonía del programa. Y para la familia Contreras, allá de la calle 7, para Rosa, para Lola, para José, para el viejo Beto, sí señor, el zapatero mayor, saludos a esta hora de la mañana. Vamos a enviarle saludos también a nuestra buena amiga, la señora Ligia Contreras, trabajando, sí señor, trabajando incansablemente. ¿Ah? Y también para mi buen amigo José Rafael, allá en San Cristóbal, en la ciudad de la cordialidad, el amigo Rafael en sintonía también de la estación. Muchísimas gracias, le envía saludos a su amigo, el pequeño gigante de la estación, Gabriel Paredes.

Bueno, marcamos las 9, las 10:49 minutos. Saludos para la profesora Daily Márquez, que está en sintonía de la estación. Y disfrutamos más de la buena música. Sí, señor, el sentimiento colombiano se hace presente y usted lo disfruta por acá, por Acción 104.5.

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0: 10:56 minutos. 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
8: 11:05. 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

Bueno, marcamos 11 con 12 minutos de la mañana, 11 con 12 minutos de la mañana, en sintonía, la señora Margarita Fernández, ahí en el 23 de enero, gracias por sintonizarnos. Dice por acá, muy buenos días, felicitaciones por tu prestigioso programa. En sintonía desde la ciudad de Mérida, por favor, para felicitar en especial a Miyeli Duarte, quien mañana estará de cumpleaños con la canción El día en que tú naciste brillaron las estrellas. Un saludo allá a la gente en la ciudad de Mérida. Muchísimas gracias por estar en sintonía de la estación. Dice, buen día amigo Aníbal, saludos desde Casanare, Chihuahua, para complacer al señor Juvenal que está a full sintonía con una ranchera de Antonio Aguilar. Por el amor a mi madre, gracias. Saludos al buen amigo Juvenal, gracias por sintonizarnos a esta hora de la mañana. Por acá me escribe el licenciado Gregory Labrador, dice, saludos Aníbal desde La Blanca en sintonía. Saludos para él, para su esposa y para toda su querida familia. En sintonía de Trilogía Musical, disfrutando de la buena música de México, Colombia y Venezuela. Dice por acá, buen día, ¿cómo estás? Bueno, bendecido por el Señor. Claro que sí. Saludos para María, en sintonía de la estación. Así que muchísimas gracias por reportar la sintonía. Marcamos 11 con 14 minutos. Vamos a avanzar con más de la buena música a esta hora de la mañana. Sí, señor, el sentimiento colombiano se hace presente y ustedes lo disfrutan por acá, por Acción 104.5 FM, la número 1.

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Bueno, marcamos 11:25 de la mañana. Saludos a nuestra buena amiga, la señora o la licenciada Carolina Zambrano, allá en Aroa, en sintonía de la estación, disfrutando de Trilogía Musical. Saludos para ella y para toda su querida familia. De igual manera, el saludo para nuestro buen amigo Francisco Chacón, también en sintonía y en compañía de su familia, disfrutando pues de la programación de Acción 104.5, y al hombre que sabe de vallenato, don Papi Díaz. Gracias por sintonizarnos. Saludo para usted y para toda su familia. De igual manera, el saludo para la licenciada María Mercedes, ahí en la casa Fundación Niño Trabajador. Bueno, también le enviamos un saludo al señor Ismael Ramírez, en sintonía del programa, y a toda la familia allá en el sector El Caracolí, a la familia Feria Álvarez, que está en sintonía de la estación. De igual manera, el saludo para don Gilberto Paredes, ahí en la urbanización Villa de Los Ángeles. Saludo para él y para su querida esposa, laborando ya a esta hora de la mañana. 11:26, vamos a avanzar con más de la buena música para los buenos amigos conductores del transporte público. Aquí está lo mejor de México, para el señor Juvenal allá en Chihuahua, que lo disfrute a esta hora de la mañana.

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Bueno, marcamos 11:38 de la mañana. Bueno, saludos para la señora María, allá en Los Naranjos, en sintonía de la estación, disfrutando de la programación de Acción 104.5 FM. Dice, gracias a usted por hacer una mañana diferente. Claro que sí, aquí estamos. Y esa es la idea, que usted la pasen bien. ¿Ah? Saludos pues para María, para toda su querida familia allá en Los Naranjos, en sintonía de la estación. De igual manera, el saludo para Katy, secretaria allá de la Gerencia de Desarrollo Social. Para Katy, para Yelixa y para todos los muchachos. Para Ender, el enfermero. También en sintonía de la estación, disfrutando de Acción 104.5 FM. Bueno, saludo para Shirley allá en Caracas, en sintonía de la estación. Por acá me está escribiendo. En sintonía de la estación, muchísimas gracias, mi querida amiga. Gracias por sintonizarnos. Para el poeta, dice por acá, buenos días, señor Aníbal. Saludo, Johnny Wanda y su mamita Blanca. Y el miércoles estuvo de cumpleaños mi viejita, y que mi Dios le dé más años de vida y sabiduría. Gracias, señor Aníbal. Y que mi Dios te bendiga a ti y a todos los tuyos. Amén. Bueno, muchísimas gracias, mi querido amigo. Gracias a ustedes. Cumplió año la abuelita Carmen, ¿ah? Y no nos brindaron torta. Ah, se le olvidó el poeta, la torta. Bueno, muchísimas gracias. Por acá me escribe, qué casualidad, hoy no hay luz, hoy para escucharte. Bueno, la electricidad no tiene cortado, pues, no nos dejan escuchar la radio en diferentes sectores de la ciudad del Vigía. Bueno, la señora Margarita también sin electricidad, me dice por acá. Saludos para Katy. También, bueno, y Anderson está muy contento por el regreso de su querido hermano, quien llegó de los Estados Unidos. Saludos para él. Bienvenido, pues, acá a nuestra ciudad del Vigía, a los Andes venezolanos. Muchísimas gracias, pues, Anderson. Buen amigo, en sintonía de la estación. Bueno, hemos llegado ya a la parte final del programa por el día de hoy, sábado 8 de agosto del año 2026. Agradecido con Dios primeramente y con cada uno de ustedes por esa amable sintonía. Nos despedimos. El personal que estuvo de guardia, el señor Algimiro Belandria, lo hace allá en la planta transmisora. En edición, grabación y montaje, el señor José El Pollo Márquez. El ingeniero Miguel Rodríguez y José Aurelio El Pollo Márquez están ahí en la gerencia técnica, controlando todo lo que suena, el pequeño gigante de la estación, que ya también se va. Gabriel Paredes, la gerencia comercial a cargo de la abogada Yesibeli Arellano, la dirección de la estación a cargo del licenciado Emmanuel Méndez, la gerencia general de la estación a cargo del licenciado Gilme Guerrero. Y por acá frente al micrófono, este es su servidor Aníbal Contreras con el 25916 como productor nacional independiente. Todos, pero todo bajo la dirección general y presidencia de la licenciada Carmen Beatriz Márquez de Rodríguez. Por su atención, muchísimas gracias. Dios mediante, si Dios lo permite, el próximo sábado estaremos con cada uno de ustedes a partir de las 9 de la mañana con lo mejor de Colombia, perdón, lo mejor de México, Colombia y Venezuela. Trilogía musical. De mi parte, mil bendiciones, feliz fin de semana. Cuídense mucho. Vamos a respetar las leyes de tránsito. Mis queridos motorizados, mis queridos amigos conductores, respetemos las leyes del tránsito y hagamos de una ciudad con mucho respeto. Saludos, chao, chao.

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0: 11:49 minutos.
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0: 12:07. 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

Muy buenas tardes, sean todos bienvenidos a la emisión sabatina de su noticiero Acción con la nueva era de la información. Bienvenidos. Hoy sábado 8 de agosto del año 2026, cuando son las 12:09 minutos, les damos la bienvenida a nuestra emisión sabatina, cargada de toda la información relevante a nivel local, regional, nacional e internacional de esta semana. Les damos la bienvenida en nombre de nuestro equipo de trabajo en la presidencia de la radio, la licenciada Carmen Beatriz Márquez. En la gerencia general, el licenciado Jimel Guerrero. En la dirección, el licenciado Emanuel Méndez. Dirección comercial, abogado Yesisbeli Arellano. Gerencia técnica, ingeniero Miguel Rodríguez y José Aurelio El Pollo Márquez, quien también nos acompaña en grabación, edición y montaje. En el control master, el WF de la radio, Francisco Flores. En la planta transmisora nos acompaña el señor Algemiro Belandia. Y en la conducción, producción y narración de este espacio informativo, sus servidores Diego Subero y Yesisbeli Arellano, certificado locutor número 60.367, expedido por la Ilustre Universidad del Zulia, productor nacional independiente bajo el número 32.830, expedido por el MIXI y miembro activo de la Asociación de Locutores Profesionales y Afines de El Vigía, Asolobi. Esta es la emisión sabatina de su noticiero Acción con la nueva era de la información. Iniciamos con los titulares más resaltantes. Lactogrado 2026 graduó a 16 bebés como cierre de actividades de la Semana Mundial de la Lactancia Materna. Adolescente intentó suicidarse en Mucuruba. Sistema eléctrico registra un déficit de más de 2.000 megavatios a nivel nacional. Lisandro Segura revocó permiso a piques de motos y carros. Hospital 2 de El Vigía celebrará el 58 aniversario con elección de su reina. Capturaron a cuatro sujetos por golpear y apuñalar a una mujer y a un hombre en Ejido.

0: Tragedia en la vía. Jóvenes de Tucaní sufren grave volcamiento que deja a una fallecida y a un herido. Nueve fallecidos y al menos 12 personas lesionadas tras hechos viales en Mérida. Estas y otras informaciones serán ampliadas en la emisión sabatina de su noticiero Acción con la nueva era de la información. Vamos con nuestra selecta pauta de publicidad.
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12:16, iniciamos con las informaciones más resaltantes a nivel local. 9 fallecidos y al menos 12 personas lesionadas tras hechos viales en Mérida. Durante el fin de semana pasado, en el estado Mérida se pudo totalizar de forma extraoficial un registro de 9 personas fallecidas y al menos 12 lesionadas en 11 hechos viales registrados en 7 municipios de la entidad. Jesús Oneiber Chacón, de 36 años de edad, y Joandri José Contreras Pernilla, de 18 años, perdieron la vida durante el vuelco de una camioneta por un barranco de varios metros de profundidad en el sector El Quebradón, entre las localidades de Estanque y El Molino, en el municipio Arzobispo Chacón. En la avenida Don Pepe Rojas de El Vigía, Soriani Paola Urdaneta Ocanto, de 15 años, y Marjorie Carolina Urdaneta, de 18 años, fallecieron tras la colisión entre una moto y una camioneta. En ese accidente resultó gravemente herido Derwin Carrizo Rivas, de 20 años, quien iba conduciendo la unidad de dos ruedas. En otro hecho, Joel Darío Vera Lugo, de 46 años, murió al verse involucrado en el vuelco de una moto en la avenida José Antonio Páez de El Vigía. Una mujer fallecida y un hombre herido fue el saldo del vuelco de una camioneta en el sector Caño Arenas, en el municipio Obispo Ramos de Lora. 2 jóvenes fallecidos y 2 mujeres gravemente heridas tras una colisión entre 2 motos en el sector Caño Rico de la carretera Panamericana. Una de las víctimas fatales fue identificada como Luis Luzardo Quintero, de 21 años de edad. En el sector El Guayabal, en Torondó y municipio Justo Briceño, perdió la vida Daniel Enrique Torres Molina, de 27 años, y resultó lesionada Yufrani Molina, de 25 años. Al menos 2 ciudadanos lesionados dejó una triple colisión ocurrida en el sector La Blanca, en la carretera Panamericana. En 2 puntos del municipio Tulio Febres Cordero, ocurrieron 2 hechos viales en los que 2 motorizados resultaron gravemente heridos. En el sector Mesa de Albarrán, en la carretera Trasandina, en el municipio Rangel, el conductor de un vehículo desconocido arrolló a un octogenario. En la Plaza Sucre, la localidad de Lagunillas, al menos 2 personas resultaron lesionadas tras un hecho vial. Es el resultado de los múltiples hechos viales ocurridos en la entidad merideña el pasado fin de semana. Capturaron a 4 sujetos por golpear y apuñalar a una mujer y a un hombre en Ejido. 4 sujetos de 19, 21, 23 y 25 años de edad fueron aprehendidos por golpear a una mujer y apuñalar a un hombre en el municipio Campo Elías del estado Mérida. El procedimiento fue llevado a cabo por funcionarios adscritos a la Policía Municipal de Campo Elías, gracias a la denuncia hecha por las víctimas. Este hecho ocurrió en el sector La Y, en la vía Al Moral, en la referida jurisdicción de la entidad merideña, por razones que indagan los organismos de seguridad. Una fuente extraoficial reveló que los agraviados estaban en su casa cuando de repente llegaron los individuos y comenzaron a lanzar piedras al techo de la vivienda, por lo que salió la fémina sin saber que sería golpeada, y a los pocos minutos salió el ciudadano para defender a su prima, siendo atacado con un pico de botella. Las víctimas fueron trasladadas hasta la emergencia del ambulatorio Dr. César Augusto Ruiz de Ejido, donde le diagnosticaron a la mujer traumatismos leves y al hombre varias heridas en el abdomen y en el brazo derecho. Los individuos fueron trasladados a los calabozos policiales, donde quedaron a disposición de la Fiscalía Primera del Ministerio Público.

0: Hospital 2 de El Vigía celebrará el 58 aniversario de la elección de su reina. El día de hoy, sábado 8 de agosto, se cumple el 58 aniversario del Hospital 2 de El Vigía, Centro de Asistencia Médica Referencial del municipio Alberto Adriani. Por ese motivo, la directiva actual lo celebrará con varias actividades recreativas. De esa manera, lo dio a conocer la directora Milexi Duno y Janet Hernández, trabajadoras del área de enfermería, al detallar que la programación inicia con la misa de Acción de Gracias, palabras de la directora, posteriormente la elección y coronación de la reina 58 aniversario. Para ello fueron presentadas a la prensa este miércoles las aspirantes a la corona, trabajadoras e integrantes del centro asistencial. Destacó Janet Hernández que desde hace más de 28 años en el hospital no celebraban de esa manera, pero con la nueva directora esperan no solo celebrar cada aniversario, sino resaltar las funciones dentro del hospitalario, como era en otros tiempos, y lo iniciamos con esta actividad. Nos llena de orgullo ser parte de esta institución, por eso invitamos a la colectividad vigiense a que nos acompañen desde las 9 de la mañana. Con la elección de la reina, habrá danzas, artistas y un día de recreación para todos los trabajadores, expresó Janet Hernández. Cabe destacar que optarán a la corona 15 candidatas representantes por las diferentes áreas y servicios del Hospital 2. También una representante por el departamento de la CIP, parroquia Rómulo Betancur. ...12:22 minutos... en su programa radial, Lisandro Segura revoca permiso a piques de motos y carros. Durante una nueva emisión de su programa radial el pasado miércoles, conversando con Lisandro desde la Plaza Bolívar, el alcalde de Alberto Adriani, Lisandro Segura, ofreció detalles sobre la revocación de los permisos para competencias de piques tras los incidentes registrados en Onia. Acompañado por los concejales Alfredo Mendoza, Evaristo Contreras, Jan Rojas y Marcos Varela, así como por la directora general Eligia Játiva, el burgomaestre instó a los organismos competentes a mancomunar esfuerzos para abordar la seguridad ciudadana en el municipio. Sistema eléctrico registra un déficit de más de 2.000 megavatios a nivel nacional. El ex vicepresidente de operaciones de Hidrocapital, José Norberto Bausono, afirmó que a nivel nacional hay un déficit cercano a los 2.500 megavatios. Esto origina que se registren constantes cortes eléctricos en diversos estados debido a la poca capacidad para cubrir la demanda. Ese déficit está sujeto a muchas fallas porque están trabajando a full capacidad. No están trabajando a full capacidad. Entonces, digamos que estamos con un sistema en condiciones precarias y hay que hacer cosas muy bien hechas muy rápidamente para volver a convertirlo en un sistema que sea capaz de cubrir la demanda nacional. El experto declaró para Unión Radio que la represa Guri cuenta con la capacidad de entregarnos el 75% de la energía que necesitamos en el país, sin contar con otros centros. No obstante, indicó que la capacidad de todas las instalaciones en el territorio puede ofrecer hasta unos 25.000 megavatios, estando en buenas condiciones. Bausón dijo que los sistemas están interconectados entre sí y con eso se puede distribuir la energía entre ellas. 12:24, adolescente intentó suicidarse en Mucuruba. Una fuente extraoficial reveló que una adolescente de 12 años de edad trató de suicidarse porque presuntamente un tío de aproximadamente 50 años le tocó las partes íntimas en la localidad de Mucuruba del estado Mérida. El informante aseguró que la jovencita ingirió varias pastillas desconocidas y al quedar inconsciente fue trasladada por su progenitora a la emergencia de un centro asistencial del municipio Rangel, donde fue trasladada hasta el Instituto Autónomo Hospital Universitario de los Andes, donde permanece recluida. Al parecer, el aberrado que manoseaba a la menor de edad tiene antecedentes penales por violencia sexual, por lo que es activamente buscado por los organismos de seguridad. C25 en el Hospital 2 de El Vigía, lactogrado 2026, graduó a 16 bebés con cierre de actividades en la Semana Mundial de la Lactancia Materna. Este 7 de agosto, en un acto de profunda emotividad, se realizó en el Hospital 2 de El Vigía el lactogrado de 16 bebés como cierre de las actividades enmarcadas en la Semana Mundial de la Lactancia Materna. La actividad se desarrolló en el pasillo principal de del centro existencial, en donde, como todos los años, graduaron a los bebés que por un año consecutivo junto a sus mamás promovieron la lactancia materna, resaltando así la importancia que tiene este acto de amor entre la madre y el hijo. Liliana Severiche, coordinadora de los servicios de nutrición y dietética, expresó que este acto demuestra que están haciendo bien el trabajo y que vale la pena que durante un año se reconozca y se motive que la lactancia materna es y seguirá siendo el mejor alimento para los bebés. Dijo que todos los años aumenta la cantidad de bebés graduados y la idea es captar masa para seguir promoviendo la lactancia materna, ya que es el alimento 100% natural, gratis, saludable y representa un acto de verdadero amor para nuestros bebés. Jessica Segovia, nutricionista en pediatría, manifestó que en el lactogrado se premió a los bebés que junto a las mamás han asistido constantemente a la consulta de nutrición pediátrica, donde han corroborado que han tenido lactancia materna exclusiva. Hemos hecho campañas educativas ante los mitos que existen sobre la lactancia materna. Instamos a las mamitas embarazadas a que ya o que ya tuvieron a sus hijos, que tengan alguna duda, a que se acerquen al servicio de nutrición del hospital, tanto de niños como de adultos, para orientarlos en el tema, apuntó Segovia. ...12:28, continuamos con la emisión sabatina de su noticiero Acción con la nueva era de la información. CLPP Alberto Adriani presentó cronograma para el diagnóstico del presupuesto participativo del Plan de Inversión 2027. En reunión extraordinaria del Consejo Local de Planificación y Políticas Públicas, CLPP, del municipio Alberto Adriani, se desarrolló la plenaria con una importante agenda que involucró varios puntos, así lo informó el presidente y alcalde Lisandro Segura. La presentación del cronograma para el diagnóstico del presupuesto participativo del Plan de Inversión 2027, para lo cual se presentó la programación y organización respectiva. Vamos a realizar 360 asambleas de ciudadanos para llegar a 307 sectores y comenzar el lunes 17. Haremos 41 asambleas diarias en espacios públicos en las distintas comunidades de las 7 parroquias del municipio y todas a la misma hora, 5 de la tarde, explicó el alcalde. Precisó que el cronograma de las asambleas será informado a través del plan de medios de la alcaldía y en los medios de comunicación en general, mientras que los consejeros e integrantes del tren ejecutivo promoverán la participación ciudadana. Es importante que los vecinos opinen sobre cuáles son las prioridades y necesidades de mayor prioridad en sus comunidades, a fin de valorar desde el punto de vista técnico y económico su factibilidad y finalmente buscar la posibilidad de incluirlo en el plan de inversión para el 2027. El otro punto, la discusión sobre los avales y las constancias que emiten los consejos comunales para trámites administrativos ante la alcaldía, teniendo como invitada a la coordinadora regional de Funda Comunal, María Alejandra Bustamante, quien ratificó que sí deben otorgar la constancia de residencia y de bajos recursos para cualquier trámite ante el ayuntamiento local. 12:30, avanzamos con nuestra selecta pauta de publicidad.
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1: Doce treinta y cinco minutos. Continuamos con la emisión sabatina de su noticiero Acción, con la nueva era de la información. Viral, se registró voraz incendio en zona industrial de El Llanito la noche del 7 de agosto. Un incendio de gran magnitud se registró pasada las 11 de la noche del viernes 7 de agosto en la zona industrial de El Llanito, ubicada en la parroquia Petare del municipio Sucre, estado Miranda. En las inmediaciones del restaurante Don Sancho, hecho que afortunadamente no dejó heridos ni víctimas fatales. Según el reporte de bomberos de Caracas, cuerpo que pudo sofocar las llamas del evento. La intensidad del fuego generó una densa columna de humo visible desde diversos puntos del sector, de acuerdo con videos subidos a redes sociales. A través de estas imágenes se evidenció la dimensión del siniestro. Las primeras versiones indican que las llamas se habrían desencadenado en una propiedad presuntamente vinculada a una firma del sector alimenticio. Al mismo tiempo, vecinos de las comunidades cercanas manifestaron haber oído detonaciones en el sitio. Delcy Rodríguez designó a Juan Crisóstomo Fernández como presidente de Corpoelep. La presidenta encargada, Delcy Rodríguez, anunció este sábado 8 de agosto nuevos nombramientos, en esta ocasión en el sector eléctrico venezolano, al designar al ingeniero Juan Crisóstomo Fernández como nuevo presidente de la Corporación Eléctrica Nacional, Corpoelep. Fernández suma 27 años de trayectoria dentro de Corpoelep y cuenta con una amplia experiencia técnica en la industria eléctrica.

Demolición controlada de fosa de ascensores de la Torre de David avanza en 72%, dice la alcaldía. La alcaldesa de Caracas, Carmen Meléndez, reveló que ya han avanzado un 72% en cuanto a la demolición controlada del techo de la fosa de ascensores de la Torre de David, ubicada en la Candelaria. Como lo explica el presidente del Instituto Municipal de Gestión de Riesgo y Administración de Desastre, ingeniero Iván Martínez, el doblete sísmico del 24 de junio provocó el desplazamiento de la estructura situada en el módulo del estacionamiento de la torre debido al corte de las cuatro columnas de su primer nivel, acotó la alcaldesa. Destacó que el área de demolición tiene dos espacios, uno de 4.4 metros de alto y el otro de 3.4 metros. Provocado por los sismos en sus columnas, derivó en el desplazamiento de la estructura, que pesa aproximadamente 13 toneladas, por lo que nuestras brigadas actuaron inmediatamente para proteger a transeúntes y vecinos en la zona. Explosión de un local comercial en Chacao. Fuga de gas habría desatado todo. Hubo un herido. Este viernes, en hora de la mañana, se registró una fuerte explosión por una presunta fuga de gas de una bombona en un local comercial de la calle Páez de Chacao. Una persona resultó herida con quemaduras en primer grado. Según informó el reportero Román Camacho en sus redes sociales, a la víctima la trasladaron hasta Salud Chacao. Al lugar arribaron funcionarios de la Policía Municipal y Protección Civil Chacao para controlar la situación. Plataforma Unitaria reafirmó su hoja de ruta para una transición democrática. La Plataforma Unitaria Democrática reafirmó este jueves 6 de agosto la vigencia de su hoja de ruta para la transición democrática en Venezuela y exigió la libertad plena e inmediata de todos los presos políticos tras el arranque de una nueva mesa de diálogo entre el chavismo y la oposición venezolana.

0: Asamblea Nacional de 2015 y gobierno concretan segundo día consecutivo de diálogo. Representantes del gobierno de Delcy Rodríguez y un grupo de la oposición venezolana se reunieron este viernes en un hotel de Caracas para continuar con la jornada del primer ciclo de diálogo sobre la transición del país, un proceso en el que no participan los líderes opositores María Corina Machado ni Edmundo González. Al igual que ocurrió este jueves cuando se inició formalmente el diálogo, el acceso volvió a estar restringido para los periodistas y solo se permitió el ingreso de fotógrafos. La reunión de hoy culminó sin declaraciones. Ninguna de las partes ha explicado las razones de estas limitaciones. Continúan las conversaciones. Se limitó a decir hoy en sus redes sociales el jefe negociador del chavismo, Jorge Rodríguez. Tragedia en Colorado, asesinan a adolescente venezolana durante pijamada en casa de una amiga. Una adolescente venezolana fue asesinada de dos disparos en Aurora, Colorado, mientras se encontraba en una pijamada con otros menores en la que despedirían a una amiga que regresaría a Colombia. Los hechos ocurrieron el pasado 1 de agosto, cuando la joven venezolana, identificada como Kaylee Michelle, acudió a casa... a la casa donde estaban otros 4 adolescentes. La madre de la joven, quien pide justicia, ofreció una versión de lo ocurrido, como que un niño le dijo a otro: a que tú no agarras el arma y le das, y él cargó el arma y le pegó a mi hija. Cuando voy al hospital, el doctor me dice que llegó sin pulso. Ellos trataron de reanimarla, entubarla y estabilizaron. En el momento en el que le están haciendo la cirugía, fallece, comentó al periodista Carlos Moreno. Asimismo, trascendió que el presunto responsable ya está bajo arresto, aunque no han publicado su nombre al tratarse de un menor. La familia había migrado desde Venezuela buscando atención médica para la hermana menor de Kaylee, de 7 años, quien espera un trasplante de corazón. Ahora esperan trasladar el cuerpo del adolescente a Venezuela para darle sepultura. El gobierno entregó más de 200 viviendas rehabilitadas tras el doble terremoto. La presidenta encargada, Delcy Rodríguez, anunció la entrega de más de 200 viviendas rehabilitadas tras sufrir daños durante los terremotos del pasado 24 de junio. Estamos en la parroquia Santa Rosalía, regresando 212 viviendas a 983 personas que vuelven a sus casas gracias al plan Venezuela Renace. Quiero informar que así como estamos entregando aquí, estamos reparando en todos los estados más de 13.000 viviendas previamente habilitadas por la Comisión Presidencial para beneficiar a 66.000 personas que en familia regresan a su hogar, indicó Delcy Rodríguez. ...12:43, año escolar iniciará el 14 de septiembre. Autoridades anunciaron plan para rehabilitar 1.500 escuelas. El ministro de Educación, Héctor Rodríguez, anunció que el próximo 14 de septiembre iniciará el nuevo año escolar en el país. En este sentido, acotó que ya están rehabilitando más de 1.500 escuelas. Iniciamos la rehabilitación de más de 1.500 planteles educativos en todo el país, para garantizar que este 14 de septiembre nuestros estudiantes comiencen sus clases en espacios seguros y óptimos, indicó. Asimismo, sostuvo que en articulación con las gobernaciones y alcaldía dedicaremos todo agosto al trabajo de mantenimiento y recuperación, priorizando a las escuelas que sufrieron afectaciones por los recientes sismos. Hace 44 minutos avanzamos con nuestra selecta pauta de publicidad.
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0: 12:50 minutos. Y en materia internacional, Abelardo de la Espriella juró como presidente de Colombia y ordenó combatir la delincuencia. El abogado Abelardo de la Espriella juró este viernes como presidente de Colombia para el periodo 2026-2030 en una ceremonia de investidura celebrada en un auditorio universitario de Cali, capital del departamento del Valle del Cauca, suroeste. Juro a Dios y prometo al pueblo cumplir fielmente la Constitución y las leyes de Colombia, dijo de la Espriella, de 48 años, al jurar ante el presidente del Congreso, Honorio Enríquez, quien acto seguido le impuso la banda presidencial para suceder al ahora expresidente Gustavo Petro. En simultánea, soldados del ejército dispararon 21 cañonazos de salva con los colores de la bandera colombiana desde la Escuela Militar de Cadetes José María Córdoba, situada en Bogotá. Y el ya presidente en ejercicio recibió el saludo afectuoso de su familia y el aplauso de los representantes de la Arena USC de la Universidad Santiago de Cali. Enseguida de la Espriella tomó el juramento a su vicepresidente José Manuel Restrepo, acompañado del campesino Luis Felipe Yagüe, de 74 años, invitado de honor de la hora presidente como muestra de apoyo a pequeños empresarios y emprendedores colombianos. En materia de deportes, la Vinotinto Sub-20 se llevó la medalla de oro en los Juegos Centroamericanos y del Caribe. La Vinotinto Sub-20 se consagró campeona de los Juegos Centroamericanos y del Caribe 2026, que se celebran en República Dominicana tras vencer a su similar de México en la definición por penales 2-3. Luego de haber igualado 2-2 en el tiempo reglamentario y la prórroga, conquistando así la medalla de oro del certamen, la tercera en su historia. El combinado nacional tomó la delantera desde el inicio del encuentro gracias a una anotación de Luis Fernando Carrero apenas al minuto 2. No obstante, el cuadro mexicano emparejó las acciones al minuto 25 por intermedio de Mateo Levy. La alegría para los manitos no duró mucho, gracias a que Diego Clau le devolvió la ventaja a la Vinotinto al minuto 30. Sin embargo, antes de irse al descanso, el propio Levy volvió a igualar el marcador en el elenco azteca en el 45-3. Tras mantenerse la paridad durante los 120 minutos disputados en territorio dominicano, la resolución se trasladó a la tanda de penales. En esta instancia, el guardameta venezolano Diego Ochoa emergió como la figura del compromiso al detener 3 disparos de los cobradores mexicanos, incluyendo el tiro decisivo. Hasta aquí las informaciones más resaltantes a nivel local, regional, nacional e internacional de esta semana. Nos despedimos de la emisión sabatina de su noticiero Acción con la nueva era de la información y lo hacemos en nombre de nuestro equipo de trabajo en la presidencia de la radio, la licenciada Carmen Beatriz Márquez, en la gerencia general el licenciado Jimel Guerrero, en la dirección el licenciado Emanuel Méndez, en la dirección comercial abogado Yesisbeli Arellano, gerencia técnica ingeniero Miguel Rodríguez y José Aurelio El Pollo Márquez, quien también nos acompaña en grabación, edición y montaje, en el control master digital el WF la radio Francisco Flores, en la planta transmisora el señor Algemiro Velandia y en la animación, conducción y narración de este espacio informativo, sus servidores Diego Subero y Yesisbeli Arellano, certificado de locutor número 60.367, expedido por la Ilustre Universidad del Zulia, productor nacional independiente bajo el número 32.830, expedido por el MIXI y miembro activo de la Asociación de Locutores Profesionales y Afines de El Vigía, Asolobi. Hasta aquí la emisión sabatina de su noticiero Acción con la nueva era de la información. Que tengan un excelente fin de semana, un buen provecho y que Dios Todopoderoso les acompañe. Nos escucharemos mañana a través del super equipo deportivo de Acción 104.5 FM en el compromiso en nuestra ciudad, 13:30 de la tarde, el pitazo inicial en el estadio Ramón El Gato Hernández. Mañana juega mi Vigía querido, mañana juega el Vigía Fútbol Club. Será hasta mañana. Chao, chao.
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2: 12:59 minutos. 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

12:59. 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
1: Ahora
0: 48 minutos.
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0: 52 minutos. 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
0: 56 minutos.
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0: 2, 1 minuto. 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

0: buenas tardes, bienvenidos, bienvenidos. Bienvenidos una vez más a Vallenateando en Acción. Hoy estamos más emocionados que nunca. Ahí teníamos de fondo Entre Dos Amores, un tema bastante solicitado. Bueno, por acá a través del live de TikTok hay comentarios sobre ese tema, bastante fuerte, señores. Pero recuerden que hay que cuidarnos un poco sobre esos comentarios. Pero bueno, está fuerte para el operador de turno con este tema. Entre dos amores, entre dos o entre cuatro amores. En cuatro amores, tres, él tiene tres amores. Eso es muy importante. Sí, Luis, buenas tardes.
1: Muy, pero muy buenas tardes, mi estimada compañera de Fórmula Carlita Márquez, la reina del vallenato. Gusto y placer, de verdad, es un placer inmenso saludarte por acá a esta hora a través de micrófonos y por supuesto al aire de Acción 104.5, ya 2:09, 9 minutos después de las 2 de la tarde. De verdad que vamos a interactuar 120 minutos para las bacanas y los bacanos del vallenato en estos 120 minutos de Vallenateando en Acción.
0: Claro que sí, soy.

0: vallenato para todos ustedes. Así que la primera hora estaremos con full vallenato suavecito, de esos románticos, como ustedes le llaman, cortavenas, de los que le llegan al corazón. Y por supuesto, en la segunda hora estaremos con bastante vallenato, de lo que es bastante alto, de esos de los que te hacen ir a un lugar que te encanta, para no dar palabras. Pero ustedes lo entienden, claro que sí. Bueno, saludos desde Los Naranjos, están en sintonía. Y por supuesto también a Oakley, que está en sintonía, y bendiciones. También saludos a Drago, que está en sintonía. Bueno, para las personas que puedan sintonizar Acción 104, pueden acercarse a través del like de TikTok como KDanielaChaparro09. Y por supuesto, ya estamos activos a través de la página web www.acción1045. Repito, www.acción1045. Quienes estará hoy acompañándonos en esta hermosa tarde y bastante calurosa, ¿sí o no, Luis?
1: De verdad que el sol está inclemente, mis estimados oyentes, pero más romántico está este vallenato que va a sonar para todas y todos ustedes. Mis estimados oyentes, el inicio, el génesis de Vallenateando en Acción en este mes de agosto, el segundo programa, mis estimados oyentes.
0: Claro que sí, en este inicio de mes, bueno, saludos a mi tía Mariela Chaparro, que está en sintonía a través del like de TikTok, y por supuesto a Alex y a Lorena, que están reportando la sintonía. Bueno, quienes estará acompañándonos en la licenciada, estará Beatriz Márquez, en la gerencia general, el licenciado Jimmy Guerrero, en la dirección, el licenciado Ekmanuel Méndez, en la dirección comercial, la abogada Yesisbeli Arellano, y en la gerencia técnica, el ingeniero Miguel Rodríguez y José El Pollo Márquez. En la grabación y edición, por supuesto, está El Pollo Márquez, el papá de los pollitos. Como quien dice por ahí, el papá postizo de la reina del vallenato, y en la planta transmisora, Algemiro Belandia. Y por supuesto, en los controles, como operador de turno, DJ WF Francisco Flores, por ahí le llama a Rodríguez el FF de la radio.
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0: Bueno, también saludando a la Parca, que está reportando la sintonía a través del live de TikTok. Por acá mis seguidores andan un poquito tóxicos.
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1: 2:11, mis estimados oyentes, 2:11 de este sábado 8 de agosto. 8, tenemos 8 días, mis estimados oyentes, del mes de agosto, si no estoy mal por acá. A ver, 8 de agosto del 2026, quiero presentar, mis estimados oyentes, en el primer micrófono está la reina del vallenato, Carla Márquez, con certificado productor nacional independiente número
0: 32.780.
1: Por supuesto, por acá en el segundo micrófono está el que más le gusta el vallenato, las notas del acordeón, la caja, la guacharaca, acompañado de una voz, hoy el hijo del viejo Lucho, de la vieja Mila, el vallenatólogo internacional Luis Rodríguez.
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1: Vallenato de la sabana, vallenato de la costa norte colombiana, pero romántico como Adrianita Lucía, soy el 32.791. De productor nacional independiente para efectos del MINSI.
0: Bueno, aprovechando desde ya, porque es que la gente está bastante en sintonía de Vallenateando en Acción, vamos a saludar a Eitan Chaparro, el más pequeño de la familia, está reportando la sintonía y por supuesto se encuentra acá en Venezuela. Y bueno, que Dios siempre lo bendiga y bueno, que sea un gran hombrecito de la vida.
1: Así es, mi estimada Carlita Márquez, son muchas las sensaciones que se ven por ahí por el live de TikTok. Bueno, ya pertenece a Vallenateando en Acción, sin lugar a dudas, nos adueñamos de ese like, ¿no? De verdad que sí, mis estimados oyentes, de verdad que sí, porque nuestros oyentes solicitan sus temas, piden sus canciones, felicitan a las personas que están lejos de este continente, al igual que nos vamos a esta hora, mis estimados oyentes, con efusivismo, con todo el cariño del mundo, a presentar la pauta que nos identifica en materia de nuestra publicidad.
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2: Aquí estamos, mis estimados oyentes, representando al folclore vallenato, representando al talento vigiense, representando a nuestra linda Venezuela. Y a esta hora de la tarde, mis estimados oyentes, cuando marca el reloj 2:14, presentar a uno de los más grandes exponentes de la música vallenata del ayer, romántico, el que has dedicado a esa señora, el que le has dicho este tema es para ti. Aquí ha estado el doctor Otto Serge y el doctor Rafael Ricardo, señora.

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0: Bonito vallenato y es romántico, mis estimados oyentes, 2:23, 23 minutos después de las 2 de la tarde, mi estimada Carlita Márquez, hoy está más romántica que nunca, de verdad, soltando todo ese romanticismo, toda la metáfora vallenata y por supuesto toda la exageración de ese mundo que te hace ir allá al espacio a ver los grandes paisajes de este globo terráqueo. 2:24, mi estimada Carlita Márquez, nuestros contactos son en tu mano, está el
1: 0424-729-7267 y el tuyo, Luis.
0: 0414-759-6137, pero dime algo, ¿cómo estuvo el cafecito, ah?
1: Pues todavía no lo he probado, Luis. Bueno, también recordando nuestros números de cabina, el 0275-881-2240 y el 881-0104. Por acá, Gregorio Portillo dice para mandarle un beso a mi esposa Angélica Masco. Bueno, saludos. También saludando a Novus Studio, que por acá está a través del live de TikTok. Ok, dicen que tengo eco, ya vamos a acomodar eso. Sí, debe ser por lo que está... Ok. Bueno, por acá nos envía la amiga Xiomara Hernández. Ella nos envía para complacer a su nieta, que está cumpliendo un añito. Es Victoria en Caño Seco 4. La complace su abuelita Xiomara y sus tías Las Trillizas, Milady y Murielis. Saludos y bendiciones para esa pequeña Victoria que está celebrando un año más de vida. Y por supuesto también saludando y felicitando a Rosa García, que también está celebrando un año más de vida. Bendiciones para ella siempre. Bueno, ella es una gran amiga de la infancia. Bueno, saludos, un abrazo fuerte. En sintonía desde Santa Cruz del Zulia, Endis Torres. Bueno, saludos también a Luis González, que está reportando la sintonía.
0: A ver, por acá se deja escuchar un vallenato de fondo, pero es que se queda pegado el teléfono, no tenemos culpa, ¿eh? A esta hora de la tarde, 2:25, saludos a todos los que hoy están de cumpleaños.

0: Bueno, ahí teníamos de fondo, feliz cumpleaños para todos los cumpleañeros, por supuesto a Victoria, a la pequeña, y a Rosa García. También saludando a unas grandes amigas ahí en la farmacia San Luis que están a full sintonía, reportando, vallenateando en acción, Francis Rodríguez y Carelis Santana que están reportando a la sintonía. Ah, ya Keila también que está reportando a la sintonía. Alex, gracias. Saludos también a Sergio Zambrano que están a través del like de TikTok como K. Daniela Chaparro 09. Por aquí nos envía Carlita. Estamos en sintonía desde Mucujepe con esos buenísimos vallenatos. Saludos a Nélida, a Eduardo y a la abuela Álida. Bueno, saludos a Big Mari que está reportando la sintonía. Un abrazo para ella que está junto con toda su familia. Por acá también nos envían, a ver, por acá, al 0424-729-7267. Saludos y bendiciones, muchachones. Felicitaciones por tan excelente programa, porfa, para complacer al personal del Hospital 2 del Vigía, que es nuestra segunda casa para todos. Por igual, en su cumpleaños, gracias, Antonio Contreras, la Inmaculada. Bueno, saludos.
1: Bueno, esta es la sección de los cumpleañeros y cumpleañeras, mis estimados oyentes, a esta hora de la tarde, pero quiero comentarles a todas y todos ustedes, mis estimados oyentes, que el churismo sigue libre. Sí, señor. El juez ordena libertad del cantante Churo Díaz. Está libre el señor Churo Díaz. Está más contento que nunca con toda su fanaticada por la muestra de afecto a través de las redes sociales.
0: Bueno, en la inauguración del Centro de Salud del Hospital 2 del Vigía fue el 8 de agosto de 1968. Por el presidente de la República, el doctor Raúl, siendo su primer director, con el apoyo del doctor Nava de Jesús y entre los médicos fundadores de esta gran institución como es el Hospital 2 del Vigía. Bueno, saludos y bendiciones a todos los que forman parte del Hospital 2 del Vigía. ¿Qué tienes por ahí, Luis?
1: Bueno, por acá el DJ FF, sí señor, la marca registrada por acá a través de Acción 104.5, nos va a soltar por ahí un vallenato súper romántico, porque estamos en la hora del romanticismo, en este gran especial de hoy, 8 de agosto del 2026, suena mi estimado FF Flores, aquí está el desaparecido Israel, el desaparecido Rafael Orozco, el acordeón es de Israel Romero. La Universidad del Vallenato, solo para ti.

0: 33 minutos.
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0: Bueno, para que nos están pidiendo los diablitos cuando casi te olvido. También nos envía Viviana Molina, gran oyente de Vallenateando en Acción. Nos envía: buenas tardes, Carla, bendiciones para ti y ese gran equipo. ¿Me puedes colocar los temas La Sirena Encantada y Confundido, por favor? Claro que sí, ya FF de la radio está pautando esos temas para todos ustedes, para que sigan disfrutando de Vallenateando en Acción. Bueno, por acá dicen que este tema le llega al corazón, ¿cómo así? Pero bueno, Luis, ¿qué estabas haciendo, Luis?
1: Bueno, estábamos por allá, extra micrófono, recibiendo una llamada de nuestros oyentes que nos están solicitando por acá el tema Luto en mi corazón, de los antiguos inquietos del vallenato, cuando era el señor Nelson Velázquez y Emerson Plata, a través de llamadas en línea. De verdad, gracias por estar con nosotros, 2:40, 40 minutos han avanzado después de las 2 de la tarde. Y por supuesto también la gente de nuestra publicidad está con nosotros a esta hora de la tarde a través de Vallenateando en Acción. En estos primeros 60 minutos, 02-75-881-2240, 881-0104 es nuestros contactos telefónicos para que te comuniques, para que tengas la grata oportunidad de conversar con el operador. Por supuesto, pedir tu tema favorito, el tema de tu gusto musical, y nosotros con todo el placer inmenso del mundo lo hacemos sonar.
0: Así es, como dice por ahí la guerrera Claudia Chaparro, te colocamos el vallenatico así en bandejita de plata, FF. También puedes hacerlo al 0424-729-7267 y el tuyo, Luis, para esa mensajería vía WhatsApp, para aquellas personas que desean solicitar un tema o también felicitar a ese ser querido que esté de cumpleaños o haya logrado alguna meta.
1: Por acá tenemos en mis manos el 0414-759-6137, repito, 0414-759-6137. Es nuestro móvil para que se contacten con nosotros a esta hora de la tarde en este sábado espectacular, este sábado fin de semana, este sábado de playa, este sábado de río, este sábado de piscina, a ver, este sábado también de playita, de charquito, ¿ah? Mis estimados oyentes, porque tenemos playas en nuestro estado Mérida. Ah, claro que sí, despedida de grado también, dice por acá mi estimado Francisco F. Flores, graduado de la República Bolivariana de Venezuela, de licenciado en administración, mención mercadeo. Sí, señor, felicitaciones al mérito. Gracias de verdad al Dios Todopoderoso que te permite la salud, la inteligencia y haber aprobado todo este gran camino de la academia. Este servidor también en contados días nos vamos a estar visitando a la universidad también, Dios mediante.
0: Bueno, pues yo también. Yo también hacer por lo menos un posgrado o algo, especializarme más en mi carrera. Oh, wow. Ok, por acá Gudichi nos envía: vine a pedir perdón de los inquietos del vallenato. Dios te bendiga grandemente. Gracias, Libaldo. Gracias. Saludos. Una de Nelson Velázquez, es mi compadre. Ah, ok. Ave María, por Dios, hombre. Gracias, parce. Uy, no, por estos comentarios acá a través del like de TikTok están buenos, señores. Para saludar a la mamá, la popular chata en el tamarindo, en la barbería número uno. Ok, saludos. Saludos para ella que está reportando la sintonía. Ay, sí, la playa de Bobure. Saludos al colega FF, colega licenciado en administración. Te envían saludos. Ok, vamos para Bobure, Daniela. Bueno, ay, MIG Innovación y Estilo, saludos y bendiciones. Bueno, forma parte de Vallenateando en Acción, Luis.
1: Claro que sí, a esta hora saludos a todos ellos, a todo el personal que está ahí en este excelente y respetado público. De verdad que sí, mis estimados oyentes, que hace por acá de la mejor pauta publicitaria de Vallenateando en Acción. Pero quiero por acá compartir este mensaje de texto que dice: saludos, escuchando el mejor vallenato en la lucha bolivariana detrás de Traqui. Saludos a Yolimar, juiciosa, haciendo oficio y en sintonía. Bendiciones a esta hora de la tarde a Yolimar. Muchos saludos, está haciendo los quehaceres del hogar, de verdad que sí. Felicitaciones, escuchando bonitos vallenatos románticos, de verdad que tenemos...
0: Uy, ese fondo. Ajá, pero antes de irnos con este tema, por acá nos envía el saludo Freddy. Desde Prado Hermoso, también saludando a Leonardo Molina, también a mi querida bella amiga Fanny Luz, así le digo yo todos los días, de lunes a lunes le digo mi Fanny Luz. Saludos y bendiciones para ti siempre, Fanny, excelente, Dios me la bendiga grandemente siempre, viva el vallenato. Ok, aquí está Luis, aquí se los muestro, saluda Luis. Ya estaremos haciendo eso, Janie, Leonardo. Bueno, ahora sí nos vamos con más música y ya regresamos con más para venirnos a la segunda hora de Vallenateando en Acción, 2:45, hoy, 8 de agosto, en todo el territorio venezolano. ¿Y esto cómo suena?

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0: 56 minutos.
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0: 2:58 minutos. 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
0: 3:01.
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2: 3:06. 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

3:10, mis estimados oyentes, 3:10. Acá continuamos en la segunda hora. Ahora le toca el vallenato super movido después de venir, del vallenato romántico, de la metáfora vallenata, del vallenato suave, de ese vallenato, como decimos cariñosamente, cortavenas. Este es un vallenato super movido, pero aquí está el cacique de la Junta, Diomedes Díaz. El más grande vallenato, este es la composición del maestro Calixto Calabacito Ochoa Ocampo. Esto se llama La Plata, es al lado del maestro Juan Humberto Roy Zúñiga. Bueno, mis estimados oyentes, 11 minutos han avanzado después de las 3 de la tarde. Oye, qué bacano este soncito, soncito, esta hora de la tarde.

0: Un gran éxito vallenato, mis estimados oyentes. Un gran éxito vallenato interpretado por el gran Diomedes Díaz. El acordeón es de Juan Humberto Roy Zúñiga.
1: Un tema bautado y un tema solicitado por el colega Georgie, el campo en acción. Saludos y bendiciones para ti. Está reportando la sintonía de Vallenateando en Acción. Ahí está sonando ese tema. Es uno de los temas que a él le gusta y bueno, lo está disfrutando. ¿En dónde? En Vallenateando en Acción. Bueno, saludando también a Albert Ramírez, el gran boxeador vigiense del municipio. Un manguito, biche. Estamos muy bien, agradecidas por Dios, que estamos muy bien. Bueno, por acá Francisco está actuando como tú lo haces en el ring. Pero ganas tú. Al 0424-729-7267, saludos a la licenciada Katie, que se está acercando aquí a Vallenateando en Acción y por supuesto a través del live de TikTok como cada Daniela Chaparro 09. Bueno, por acá dice, saludos Francisco, te envía saludos Albert Ramírez. Ok, si se viene esta semana, acércate a Vallenateando en Acción para que nos cuentes a ver cómo te fue, cómo fueron esos grandes éxitos. También saludos a Levis, a Johan Linares, que está a través del like de TikTok. ¿Qué tienes por ahí, Luis?
0: Bueno, mis estimados oyentes, quiero hablar acerca de la farándula vallenata. Bueno, muchas polémicas, muchas uniones musicales y la vida personal de los artistas del género vallenato en la hermana República de Colombia. Oye, qué buen pase, bacano a esta hora de la tarde, artistas del sentimiento vallenato. Vamos a abrir por acá las últimas noticias de lo que es el gran género vallenato. Bueno, esta noticia ya toman bastante título, o lo que le llamamos, los titulares de diferentes noticias vallenatas. El adiós del gran Omar Geles. El dolor que todavía impera en los grandes y amantes seguidores del buen vallenato.
1: Por acá nos envía muchas gracias por el saludo, bendición y éxito. Gracias, saludos y bendiciones desde Maracaibo. Es Jairo Rafael. Bueno, saludos, gracias por llegarte a Vallenateando en Acción. Saludos a Gina, qué éxito. Gracias por llegarte aquí al live de TikTok y por supuesto a Vallenateando en Acción. ¿Qué nos tienes por ahí, WF?
0: A ver, WF, está buscando... desempolvar el acordeón más sonado, más movido, Rafa Pérez.

0: Oye, qué sabor, señoras y señores, 3:22, mi estimada Carlita Márquez. Oye, qué sabor a esta hora de la tarde a través de 104.5 y esto que dice...
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0: Bueno, es el señor José Vicente Rosado Zabaleta, más conocido como el Gran Mono Zabaleta, mis estimados oyentes, nacido el 10 de julio. Del año 1983, o sea que este caballero tiene la misma edad de este servidor. Sí, señores, el Mono Zabaleta y este es el secuestro.
2: Bueno, ahí teníamos entonces a Luis hablando un poco de vallenato, señores. Que a él le encanta el vallenato. Bueno, saludar a la gente de Buenos Aires, a Marixa Valero y a Víctor Linares, que están reportando la sintonía a través de Acción 104.5 FM, La Diferencia en el Dial, y por supuesto, Vallenateando en Acción. Agarró flow.
0: 3:23, de verdad que nosotros nos disfrutamos el programa. Carlita Márquez, este servidor, mi estimado FF de la radio, y por supuesto nuestros oyentes que están detrás de la banda del FM a esta hora de la tarde disfrutan de Vallenateando en Acción. Oye, primero estuvimos la gran oportunidad en la primera instancia, en los primeros 60 minutos de Vallenato Romántico. Saludos a la agrupación. A ver, por ahí una agrupación me está escribiendo a esta hora de la tarde, a la agrupación vallenata del amigo Medina. Vaya el saludo cordial a esta hora de la tarde, 3:23. Dice por acá, ok, saludos cordiales a la gente de Hernández, Estado Táchira. Vaya el cordial saludo vallenato para ustedes siempre con nosotros.

0: Bueno, aquí la gente está... Bueno, vamos a recordar nuestros números de contacto para mensajería de texto y vía WhatsApp, el tuyo, Luis.
1: 0414-759-6137, vamos a repetirlo por acá. 0414-759-6137, bacano.
0: Y el número de cabina, el 0275-881-2240 y el 881-0104. Y nuestra página web, www.acción1045. Así que para las personas que están por fuera del país, pueden sintonizarnos a través de la página web. También pueden descargar la aplicación para que puedan seguir sintonizando toda la diferencia en el dial de Acción 104.5 FM. Vamos a seguir disfrutando con la mejor música que tienes por ahí preparado, FF de la radio.

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0: 3, 28 minutos.
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0: Oye, qué sabor, 3:34 minutos, un silvestrazo a esta hora de la tarde, mis estimados oyentes, con ritmo súper movido, con un ritmo rápido, como le gusta a nuestros oyentes, agitar el sábado, ¿no? El sábado nos pertenece, es de ustedes, de nosotros, es de todo, mis estimados oyentes. Aquí está el tema titulado La Gringa.
1: Y La Guajira.
0: También hay la canción El Guayú. El estilo de Silvestre Dangond también, mis estimados oyentes. 3:35 minutos.
1: Esa la va a pautar Doble F.
0: Así es.
1: Bueno, ya sabes, Doble F.
0: Mis estimados oyentes, quiero a esta hora resaltar la importancia de un cincelejano en el acordeón, en la vida de un grumitero. Quiero hablar del señor Juan Mario de la Espriella Salcedo, que es mi paisano. Juan Mario es un acordeonero versátil. Es un hombre que ya está en su fase de la construcción de su agrupación vallenata. Los de Juancho se llaman Juancho de la Espriella. Sí, señor. 3:35 minutos, mi estimada Carlita Márquez, a esta hora de la tarde.
1: Bueno, saludos, Luis Fernando. Gracias. Por acá también dicen saludos desde la playita. Álvaro Mora, una música de Diomedes. Claro que sí, FF ya está pautando esos temas. Recuerden que la segunda hora es solo los altos, de esos movidos, de esos que te hacen mover esas buenas caderas. Así que aquí es en Vallenateando en Acción. También saludos a Junior, bienvenido. También saludos a Tito, que está a través del live de TikTok como cada Daniela Chaparro 09.
0: 3:36 minutos. Oye, hago énfasis en la hora, mis estimados oyentes, porque allá en el Conuco de repente no se llevaron el reloj, no se llevaron el pulso. Allá en el acto la gente está trabajando, pero de repente no sabe qué hora es, pero está disfrutando de los buenos vallenatos. Están escapados escuchando Acción 104.5. Yo les resalto la hora, mis estimados oyentes, 3:36 minutos. Oye, quiero resaltar el trabajo de nuestros campesinos, a las amas de casa, a la gente que apoya, de verdad que se paran a las 4 de la madrugada ustedes, a la gente de La Mancha, a la gente del Plátano, vaya para ustedes también el saludo inmenso, agroproductores, agropecuarios, saludos a todos a esta hora de la tarde a través de este son bacano, bacano, bacano.
1: También saludando a todo el transportista, el que se levanta y se madruga para poder salir y llevar el sustento de sus hogares. Bendiciones siempre para todos los que forman parte de Vallenateando en Acción. Nos vamos con esta y ya regresamos con más de Vallenateando en Acción. Vamos a ver cómo es la
0: cosa. Aquí está el binomio de oro de América, la voz desde Giancarlo Centeno, el acordeón es de Israel Romero y esto se llama El Siniestro de Ovejas.

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Luis Rodríguez les está presentando Vallenateando en

0: vallenato, sí señor, 3:45. Ese es un vallenato que, bueno, le rendimos homenaje a toda esa gran etnia, de verdad. Ellos, esos pueblos originarios, sí señor, vaya el saludo inmenso para todas y todos ustedes asentados en esta linda Latinoamérica. En cualquier parte del mundo, para ustedes este gran homenaje también. 3:45, 15 minutos nos separan de las 4 de la tarde, mi estimado Francisco F. Flores. Hoy es sábado y el cuerpo lo sabe, mi estimada Carlita Márquez.
1: Así es, Luis, y 3:45, ya casi llegando a la parte final de Vallenateando en Acción. Siempre agradecida con estos grandes oyentes. De toda la información que siempre se llega a Acción 104.5 FM. Por aquí nos envía, hola Dani. Sí se escucha por la web. Ya estamos activos, Gochita. Ya estamos activos a través de la www.acción1045. Bueno, señores, ahora sí, llegando a la parte final de Vallenateando en Acción.
0: Llegando a la parte final, mis estimados oyentes, esto es... Esto es el acordeón más rápido, la forma de hacerlo más rápido que lo tradicional. Esto se llama la nueva ola del vallenato Silvestre Dangón. Esta tendencia la hereda del desaparecido Caled Morales, hijo del gran Miguel Morales Troya, quien impulsó la nueva ola vallenata, y de verdad que se escucha súper movido, súper rápido, ¿cómo dice? Así es, mis estimados oyentes. Mi estimada Carlita Márquez, el personal de Acción 104.5, el más distinguido, el que está entregado a servir a nuestras comunidades, el que está dispuesto a cada vez que tocan la puerta, abrirle acá a través de Acción 104.5.
1: Bueno, pero antes de despedirnos, vamos a aprovechar para poder decirle a nuestros queridos oyentes que si no están por la página web, pueden descargar la aplicación en Play Store, Acción 104, y ahí pueden disfrutar toda la programación de Acción 104.5 FM. Y saludos desde Perú a La Gochita. Gracias a todos por formar parte de Vallenateando en Acción. Hemos llegado gracias a la presidencia, la licenciada Carmen Beatriz Márquez, en la gerencia general, el licenciado Jimmy Guerrero, en la dirección el licenciado Emmanuel Méndez, en la dirección comercial abogada Yesisbeli Arellano, en la gerencia técnica el ingeniero Miguel Rodríguez y José El Pollo Márquez, grabación, edición y montaje El Pollo Márquez y planta transmisora Gemiro Belandia, y controles como operador de turno el DJ WF Francisco Flores, conocido como el más FF de la radio. Preparados para que puedan sintonizar el programa de WF. Y quienes estuvo para ustedes, esta humilde servidora con el certificado de productor nacional independiente con el 32.780, la reina del vallenato Carla Márquez. Y a mi lado estuvo el vallenatólogo internacional Luis Rodríguez.
0: Continuamos por acá, mis estimados oyentes, 32.791, productor nacional independiente de la República Bolivariana de Venezuela para efectos de Conatel del Minsi. Y la invitación es para este próximo sábado, cuando estaremos de 2 a 4 de la tarde. La cita es por acá, mis estimados oyentes, a través de Acción 104.5. Todo este gran personal trabajando para que tengan un fin de semana súper diferente, divertido, entretenido, educado a través del vallenato. ¿Quiénes son sus precursores? A ver, los grandes historiadores del vallenato se hacen presente a través de Vallenateando en Acción. Les dejamos nuestro cariño y nuestro afecto para todos y todas ustedes, Carlita Márquez, esto que dice.
1: También para disculparnos de nuestros queridos oyentes, por acá nos están diciendo que no le pudimos solicitar el tema que pidieron. Pero, yo sé que siempre quedamos debiendo a nuestros queridos oyentes. Para el próximo programa estaremos pautando todo aquel tema que desean escuchar. Cuídense mucho, un abrazo y bendiciones.

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0: 3:54 minutos.
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0: 3:57 minutos. 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
3: 4 minutos. 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
0: 4:52 minutos.
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2: 4:54 minutos.
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2: 4:58 minutos.

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1: 5:04. 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
0: 5:54 minutos. 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

0: 5:55 minutos.
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0: 5:58. 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
0: 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Ahora escuchemos las gloriosas notas del himno nacional de la República Bolivariana de Venezuela. Letra, Vicente Salias. Música, Juan José Landaeta.

Himno del Estado Mérida. Música Gil Antonio Gil. Letra Antonio Febres Cordero.

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9 minutos. 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

0: Así comenzamos nosotros el fin de semana. Buena música a través de La Diferencia en el dial y este grandioso programa. Aquí hay de todo con el doble F de la radio. Con todas las energías positivas, con toda la alegría para todos los redescuchas, radioescuchas que día a día escuchan La Diferencia en el dial. 35 años más nada. La número uno, la que manda en todos lados, la emisora del pueblo y para el pueblo es La Diferencia en el dial, Acción 104.5 FM y este grandioso programa de los fines de semana. Todos los sábados de 6 a 8 de la noche. Aquí hay de todo con el doble F de la radio. Comenzamos alegremente, claro que sí, porque hoy es 8 de agosto del año 2026. El segundo programa del mes de agosto, claro que sí, la gente de vacaciones. Y nosotros llevando a cabo buena música en el fin de semana. En este programa que hay de todo con el doble F de la radio. Así que encender su radio receptor, su reproductor, su parlante y activarse en el teléfono móvil por la app, porque ya estamos activos por la app Acción 104.5 FM, sonando en todos lados, en todo el mundo, La Diferencia en el dial. Como siempre, presentamos el equipo que hace posible que estemos detrás de los controles, detrás de los micrófonos, de la number one, la que manda en todos lados, en la presidencia, la licenciada Carmen Beatriz Márquez. Y la gerencia general, el licenciado Jimmy El Guerrero. En la dirección, el licenciado Emmanuel Méndez. En la dirección comercial, el abogado Jesse Pelis Arellano. Con su hijo Antoine. En la gerencia técnica, el ingeniero Miguel Rodríguez y José Belu y el Pollo Márquez, que también se encuentra en edición y montaje. En el Cerro La Coromoto, nuestro compañero y amigo, amigo mío, el señor Argimiro Velandria. Saludos. Está activo ya con la planta transmisora de toda potencia de Acción 104.5 FM. En el control audio master digital, controlando, musicalizando, programando, llevando a cabo este grandioso programa, el amigo de todos, el amigo de ustedes, el doble F de la radio, con el 32.888 productor nacional independiente de nuestra amada Venezuela. Ya nos activamos por el TikTok con el doble F de la radio. Y en las redes sociales, en Facebook e Instagram, pueden buscar fácilmente Francisco Flores. Y también las redes sociales de Acción 104.5 FM en Facebook e Instagram y TikTok, arroba Acción 104 Vigía, arroba Acción 104 Vigía, para todos los que quieran seguirnos en La Diferencia en el dial. Y también nos pueden escuchar a través de la página web www.acción1045fm.com. En todo el mundo nos pueden escuchar fácilmente y también por la app en Play Store. Buscas Acción 104.5 y fácilmente la descargas en tu dispositivo móvil para que escuches cualquier reporte, incidencia, noticias, farándula y buena música. La vives en Acción 104.5 FM. Así que activase porque ya la buena música, el gran programa, como es de todos los sábados de 6 a 8 de la tarde, ya comenzó. Recuerden el 0426-775-8890. Repito, el 0426-775-8890. Para que complazca al amigo o la amiga, el que está de cumpleaños, el que va a cumplir o ya cumplió esta semana. Con mucho gusto le vamos a complacer en el día de hoy a través de Acción 104.5 FM, La Diferencia en el dial. Y también se pueden contactar a través de los teléfonos CAN TV de cabina, el 0275-881-2240 y el 881-0104. También está activo el teléfono móvil de cabina, MóvilNet 0416 928-6837. Saludos a los que se conectan por el TikTok con el WF de la radio. Estamos en vivo en los modernos estudios, en cabina de Acción 104.5 FM, desde El Vigía, Estado Mérida, Venezuela, para todo el mundo. Más nada. 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
2: Seis veintiuno de la tarde. Buena música a través de Acción 104.5 FM y este grandioso programa Aquí hay de todo, papá, con el doble F de la radio. Buena música del fin de semana. Así que a sentarse, a colocarse cómodo con su parlante, con su equipo de sonido. Y si va en su vehículo móvil, nosotros también sonamos en su reproductor, en su pantalla táctil. En todo momento, Acción 104.5, llevando la buena música para todos los radioescuchas que día a día escuchan la diferencia en el dial. Saludos a todos los que se conectan por el TikTok, saludos. Ya lo vamos a saludar, claro que sí, a todos los que se conectan por el TikTok. Vamos con la buena música que ustedes quieren escuchar hoy sábado, 8 de agosto del año 2026, ya siendo las 6:22. Nosotros continuamos con la buena música y se hace presente los melódicos Fernanda. Ya regresamos.

0: 6:33 de la tarde y 6:33 de la tarde. La buena música la vives y la escuchas en Acción 104.5 FM. Y este grandioso programa, Aquí hay de todo con el doble F de la radio. De hoy sábado, 8 de agosto, la segunda semana, el segundo programa de este grandioso programa de todos los sábados de 6 a 8 de la noche. Aquí hay de todo con el doble F de la radio. El 0426-775-8890, 0426-775-8890 es el punto de contacto entre ustedes y nosotros para disfrutar durante dos horas de 6 a 8 de la noche. Aquí hay de todo con el doble F de la radio, 0426-775-8890. Buena música del fin de semana. Y si usted quiere complacer a su ser querido, le quiere complacer con una buena música, con mucho gusto le vamos a complacer en el día de hoy.
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0: Buena música, complaciendo a Virgelina en el Chivo, Estado Zulia, que solicitó este tema de Niña Bonita, pero con afro criollo. Buena música arriba, porque estamos contentos y alegres para que ustedes degusten el fin de semana y vayan calentando los motores, porque es un sábado largo. Y la noche es larga, papá.
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0: Saludos a José, que se conecta por el TikTok con el doble F del radio, de la radio. Saludos a José Vera también, que se conecta por el TikTok. También a Clara Rayo también se conecta por el TikTok con el doble F. Susana Faroni también. Saludos a Álvaro Oviedo, que se conecta por el TikTok. También a María, a Moisés, a Yurbe, a Antonia, también se conecta por el TikTok. A Carlitos también, saludos a Audelina de Jesús. También a Manuel Pérez, a Lilian López, a Trinidad, se ha unido al TikTok con el WF de la radio. Saludos a Victoria también, mandó un saludito. También saludamos a Segundo, a Lucía Aguilar y a todos los que se conectan, a Kiko por el TikTok con el doble F de la radio, José González. Hoy está cumpliendo un amigo mío, ya lo vamos a complacer con mucho gusto, claro que sí. Saludos a Son Goku y a Bárbara, que se conectan por el TikTok. Vamos con la mensajería, que llegan a través del 0426-775-8890. Virgelina está contenta, no había escuchado este tema. Convertido con afrocriollo, Niña Bonita, pero es del Binomio de Oro. Ahí afrocriollo está en todos lados.

6:37 de la tarde, 6:37. Saludos a JG. Saludos a Flor, a Papaya, a Papaya. Saludos a Oneida, a Chele, que se conecta por el Tito. Manda un saludo y nosotros les saludamos. Recuerden que estamos en vivo por el TikTok con Aldo Lefe, la radio, desde El Vigía, municipio Alberto Adrián y Estado Mérida, Venezuela. Para todo el mundo, en los modernos estudios de La Diferencia, en el dial, más nada, en Acción 104.5 FM, este grandioso programa. Aquí hay de todo con el Aldo Lefe de la radio, más nada. 0426-775-8890. Y el día jueves cumplió un amigo mío. Y yo lo voy a complacer, claro que sí. Me mandaron torta, gracias. Vamos a complacer al consentido Gael, que arribó a sus 6 añitos en el cerro La Coromoto. Le complace a su querida madre Maye, su querida tía Miche, su tío Johandri y su querida abuela Omaira Rivas, que festejó el cumpleaños con su padre, con su madre, con toda la familia, tanto del padre como el de la madre. Festejaron a todo lo grande el cumpleaños del consentido Gael y nosotros le deseamos feliz cumpleaños.

Así que lo cumple muy feliz. Todavía está celebrando su cumpleaños. El consentido Gael en el Cerro La Coromoto. Mil bendiciones en sus 6 añitos. De parte de este humilde servidor, mil bendiciones al consentido Gael. Y de parte de su abuelo Hugo Duarte en La Palmita también le decía feliz cumpleaños. Otro que está cumpliendo en el día de hoy, hoy, el señor Gonzalo Chacón está arribando otro año más. Desconozco la edad, pero yo sé que no baja de 60 ni pasa de 70, pero ahí va. Saludos a mi amigo y compañero, porque ese es amigo mío. Saludos a Gonzalo Chacón, que hoy está arribando otro año más. Lo está festejando con su familia, con su equipo de trabajo de Deco Instalaciones Gonzalo. Le manda saludos de parte de su trabajador número uno, el que siempre rinde, el que está ahí presente, Franquil de Jesús Flores Angulo, el trabajador número uno, y todos son buenos, pero el que ha permanecido ahí con él en las buenas y en las malas es Franquil de Jesús Flores Angulo. Le manda saludos y felicitaciones a su patrón en el día de hoy, que está cumpliendo año, y nosotros le deseamos feliz cumpleaños a Gonzalo Chacón.

0: Bueno, felicidades a mi pana y amigo. Y también él nos apoya con la parte publicitaria acá. Él está en el staff de toda la publicidad de Acción 104.5, mi amigo Gonzalo Chacón, como siempre creyendo en una de las emisoras más sonadas en todo el municipio, Alberto Ariani, y nosotros le deseamos feliz cumpleaños a Gonzalo Chacón. Mil bendiciones, hermano, me guardan torta. Vamos a leer mensajes de texto que llegan a través del 04-26-775-8890. Saludos a María, que reporta la sintonía en Los Naranjos. Hola, buenas tardes. Me puedes colocar este tema de Ana Gabriel, Demasiado Tarde. Ya la vamos a complacer. Buenas tardes, mi amistad WF de la radio. Les saluda Johnny Wanda y su mamita blanca desde Guayabones. Y ella estuvo de cumpleaños el miércoles. Y que mi Dios me bendiga bendiciendo a mi madrecita con un tema Como Madre Uno No Hay. Y un Dios te bendiga, WF, y amén. Ya la vamos a colocar. Con mucho gusto, felicidad a su querida madre.
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0: Como la mamá de uno no hay. Ya la vamos a colocar, claro que sí. Nosotros complacemos a todos los radioescuchas que día a día escuchan La Diferencia en el dial.
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0: 6:46 de la tarde. La buena música la vives en Acción 104.5 FM y este grandioso programa de todos los sábados de 6 a 8 de la noche. Aquí hay de todo con el WF de la radio. Saludos a toda la gente de Caño Seco 1, 2, 3 y 4 en el sector Los Robles, Altamira 1 y 2 en sintonía. Escuchando la buena música de Acción 104.5 FM. Recuerden el 0426-775-8890. 04-26-775-8890. Saludamos al Tizón Hernández en el sector 12 de marzo, 12 de abril, en Los Pozones, reportando la sintonía. Saluda a su querida madre, la señora Nieves, a su hermana y toda la familia Hernández. También saludamos a Edgar Márquez y a la señora Elvia Márquez al frente del campo, reportando la sintonía, sentadito y escuchando en la parlante. La buena música del fin de semana contigo, WF. No, yo estoy aquí, ustedes están allá. Saludos allá en el sector Las Rurales, frente al campo. Están escuchando la buena música y nosotros prendimos la fiesta. Porque ya viene una buena música para que empiecen a bailar y que comience la fiesta. Suéltala, papá.
5: Comienza la fiesta.

0: gózatela, Tizor Hernández. Como la mamá de uno no hay, lo dice Fari Ortiz.
1: Ay, el hijo.
0: Y el maracucho.
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0: El hijo puede ser gordo, puede ser.
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0: Mala conducta, pero para su mamá es el hijo más apreciado, claro que sí.
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0: Y lo más sagrado.
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0: Para la madre hace todo por sus hijos, claro que sí. Saludos a todas las madres que siempre están con sus hijos, luchando día a día, mujeres emprendedoras, mujeres que siempre están ahí presentes para sus seres queridos. Gracias por existir. Saludos a mi madre, Ana Cecilia Angulo, debe estar en sintonía en el 12 de octubre, parte alta. Y otro que quiera a su madre, la adora, la aprecia, no solamente por su gesto, por su cariño, mi pana Tizón Hernández en Los Pozones. A su querida madre, la señora Nieves. ¿Cómo queremos a nuestra madre? Yo tengo como tres madres. 0426-775-8890. 0426-775-8890. Saludos, bendiciones, hermano. Felicitaciones por tan excelente programa. Porfa, complázame al personal del Hospital 2 El Vigía, que es nuestra segunda casa para todos, por igual, en su cumpleaños. Gracias, Antonio Contreras, desde La Inmaculada. Tengo entendido que están cumpliendo 58 años de arda trayectoria. Hospital 2 del Vigía, yo nací ahí. Saludos, Pito, ya llevo dos, ya lleva dos, bien frías, guayacolita, con la vieja nieve. ¡Ay, ay, ay! Cuidado. Mire, vio, la vieja comparte con su hijo, ya lleva dos cajitas felices. Saludos al Tizón Hernández, que está ya calentando los motores, porque dice que la noche es larga. Buenas tardes, hoy hay jugos de bolas criollas.
1: ¿Jugos?
0: Escribieron mal aquí. Buenas tardes. 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Bueno, mandó un testamento a Eliana Rojas. Está ubicada en la urbanización Pague, frente a la cancha techada, vía al aeropuerto. Saludos a Eliana Rojas. Mandó un testamento. Bueno, ahí las ricas, suculentas empanadas de Eliana Rojas, Basabe, en La Páez. Ahí a partir ya comenzó el campeonato de bolas criollas. Y el alcalde Lisandro Segura, lo que prometió para Finca Vigía, para la cancha, lo cumplió. Saluda al alcalde Lisandro Segura, como siempre, lo que dice y lo que promete, lo cumple. Para felicitar a Raida Hernández, que ganó el reinado en el Hospital 2 del Vigía en su aniversario, la felicita la vieja Nieves contenta y alegre. Bueno, vamos a colocar un tema bien hermoso para ella. Había reinado en el Hospital 2 del Vigía, había buena música y rumba allá en el Hospital 2 del Vigía, celebrando sus 58 aniversarios. Ardua trayectoria en todo el municipio. Alberto Ariane, le mandamos felicidades a todo el personal de trabajo que labora, los que ya laboraron también, los que son jubilados también. Mil bendiciones, porque sé que muchos de los que ya son jubilados estuvieron presentes cuando empezó el Vigía y empezó este grandioso hospital. 58 años, más nada, esa es la edad de Tizón. Vamos a continuar con más buena música. Y se hace presente a Cés, Daddy Yankee, Balvin, Rosalía, Farruko. ¿Cómo se llama el tema? Relación. Ya regresamos.

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0: 7:09 minutos. 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

7:27 de la noche. Claro que sí. Buenos temas, claro que sí. Unas mezclas para la segunda hora, tanto de reggaetón, de ritmo, merengue, ton house y también vallenato para la gente, complaciendo a todos los redescuchas. Y al fondo está la ventana marroncita. ¿Quién no se acuerda de esa serie de Diomedes Díaz?

0: Y ahí escuchan la ventana marroncita de Diomedes Díaz. ¡Ay! Complacido a todos los radioescuchas que día a día están escuchando y que siempre escuchan La Diferencia en el Dial. Con perfume de rosal. Un remix de buenos vallenatos para todos, claro que sí. En especial la señora Nieves, la mamá del Tizón Hernández, reportando la sintonía en Los Pozones. Con mucho cariño, gracias por el sancocho, mamá Nieves. ¡Qué buen sancocho! La felicito. Está compartiendo con su hijo dos cajitas felices. No se puede decir de la otra forma. Dos cajitas felices allá en Los Pozones. Mil bendiciones. Y también a su hermana que ganó el reinado en el Hospital 2 El Vigía. Y también recordamos que la doctora Coromoto Montilla, doctora que inició en el Hospital 2 del Vigía en 1985-1986, que dio el comienzo a este gran Hospital 2 El Vigía, que hoy está cumpliendo su 58 aniversario. Felicidades a todo el cuerpo de trabajadores que laboran, tanto doctores como personal de mantenimiento, que día a día dan la mejor atención en el Hospital 2 del Vigía. Mil bendiciones. 58 años, felicidades, claro que sí.
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0: Saludamos a Arnaldo Ceballos Albino, reportando la sintonía a través del 0416-928-6837, teléfono móvil de cabina. Reportando la sintonía con su parlante a todo volumen el 12 de octubre, parte alta, escuchando la buena música, buen vallenato con mi querida madre Elda Ceballo. Elda Ceballo no se pela en ningún programa de Acción 104.5 FM. Saludamos a Yarazabrí Guerrero, hoy planchando en el 12 de octubre, parte alta, y escuchando en la parlante. Aquí hay de todo con el WF de la radio. Está con la franela de graduación de su querido hijo, que también se graduó, avanzó a primaria, José Guerrero. También complacemos a Juliana Valentina Borges, que el 1 de agosto cumplió años. Mil felicidades a Juliana Valentina Borges, su nueve añito. Y nosotros le deseamos feliz cumpleaños.

0: claro que sí. Nada en la vida le faltará. Bendiciones a Juliana Valentina Borges Guerrero de parte de su madre Yarazarui Guerrero, de su tía Leida, de su tía Yulitza, también Yuletzi Guerrero, también de Marlene Rojas, de toda la calle 8, reportando a la sintonía. Hoy sábado 8 de agosto y mañana 9 de agosto, cumple seres queridos, seres que siempre están presentes, también familia. También uno está en Chicago, a Néstor Márquez, que mañana cumple, y arriba otro año más. Está en Chicago, le manda saludos a su querida madre, Inés Márquez, Inés Angulo de Márquez, y su querida hermana Carolina Márquez, y toda la familia Márquez Angulo en la playita, de parte de todos sus seres queridos que siempre apoyan a Néstor y han apoyado a Néstor. Y en este momento está en el país Chicago, en Estados Unidos. Nosotros le mandamos bendiciones y abrazos, porque el día de mañana está arribando a otro año más.
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0: y estoy... Nosotros felicitamos a todo el mundo, nadie se me escapa. Así que recuerden el 0426-775-8890. Vamos a leer unos mensajes que llegan acá. Ya va un momento, lo podemos hacer aquí a un lado, claro que sí. Ajá, tenemos acá. Saluda a Simón González, reportando la sintonía hoy en Sudamérica con su querida esposa, la señora María Ligia Achito. Y también mi querida hija María Ángel Auxiliadora Flores González, reportando la sintonía en Sudamérica. Gracias por los buenos deseos. Recuerden el 0426-775-8890. Repito, 0426-775-8890. Vamos a seguir con el mejor vallenato y vamos a complacer a María en Los Naranjos con Sirena Encantada de Miguel Morales. Ya regresamos.

0: 7:39 minutos. 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

7:43 de la noche. Estamos activos en el gran programa de todos los sábados de 6 a 8 de la noche. Aquí hay de todo con el Dual F de la radio a través de La Diferencia en el dial, la acción 104.5 FM. Saludos a la señora Carmen Prieto, que estamos las dos escuchando el programa, que la amo mucho, mi querida madre, de parte de su hija Keila Prieto en La Blanca. Dice que están bailando las dos porque no tiene con quién bailar. ¡Ay! Reportando Keila Prieto, la asistente farmacéutico de primera en la farmacia San Luis. Mil bendiciones, y vecina del edificio Merená, en acción 104.5, en toda la avenida 16, en el centro del Vigía. Le decía anteriormente, claro que sí, la gente a veces, como dice Rafael Guá, escucha para responder, pero no para entender. Estábamos felicitando anteriormente a Néstor Márquez, en Chicago, estado de Chicago, en Estados Unidos, de parte de su querida madre, en la playita, Inés Márquez, y de parte de su hermana Carolina Márquez y toda la familia Angulo Márquez, para Néstor Márquez, en el estado de Chicago, Estados Unidos, que mañana estará arribando a otro añito más.

Y ahí tenían a Manuel Turizo, la bachata del año 2022. Bueno, saludamos a la familia Duarte Rivas, que mañana estarán alegres. Porque mañana arribará otro año. La señorita Mieris Duarte Rivas le felicita a su querida madre Omaira Rivas, el consentido Gael, su querida hermana Mayeli, su hermano que siempre se pierde los fines de semana, Johandri, y toda la familia, y de parte de su querido padre Hugo Duarte, que nosotros le deseamos feliz cumpleaños.

Ajá, felicidades por adelantado de la señorita Miguelis Rivas en el Cerro de la Coromoto, en el Cerro de la Coromoto, de parte de este humilde servidor Francisco Flores y de toda la familia Duarte Rivas, que quieren mucho a esta niña, que no es tan niña, pero ya es una señorita. Y está arribando el día de mañana, en el día de mañana también, a otro añito más. Y le deseamos con mucho cariño, feliz cumpleaños. La bendición de mamá y la bendición.

Vamos a leer un mensaje que llega por acá. Saludos en los próceres a mi linda sobrina Crismar Paola López e infinitas felicitaciones por haber obtenido su título de bachiller con excelentes notas de parte de su tío, el poeta Renzo Gómez. Bueno, saludos. Vamos con un temita y vamos con la despedida de este grandioso programa, porque en un instante estará activo el Pollo Márquez desde Campo Alegre con Guarapeando con el Pollo Márquez. Ya venimos con más.

buen vallenato a esta hora, ya siendo las 7:56 de la noche. Ahí tenían a Rafa Pérez y a Morre Romero, Sueños de Olvido. Complacido a todos los radioescuchas que estuvieron presentes durante 2 horas de 6 a 8 de la noche. Aquí hay de todo con el WF de la radio. Pero todo lo que tiene un comienzo tiene un final. Nosotros nos despedimos porque ya viene Guarapeando con el Pollo Márquez. La invitación para el próximo sábado de 6 de la tarde a 8 de la noche. Estaremos activos llevando a cabo otro grandioso programa de Aquí hay de todo con el WF de la radio. Se despide como siempre en la presidencia la licenciada Carmen Beatriz Márquez. En la gerencia general el licenciado Jimmy Guerrero. En las gerencias técnicas el ingeniero Miguel Rodríguez y José Aurelio El Pollo Márquez, que también se encuentra en edición y montaje. En la dirección el licenciado Emmanuel Méndez. En la dirección comercial, la abogado Yesibelis Arellano. En el Cerro La Cormoto, nuestro amigo Argimiro Belandra en la planta transmisora. En el control audio master, musicalizando, programando, llevando a cabo este grandioso programa de 6 a 8 de la noche. El amigo de todos, el amigo de ustedes, el WF de la radio con el 32.888, productor nacional independiente de nuestra amada Venezuela. La invitación para el próximo sábado, se les quiere un mundo. Mañana hay fútbol a partir de las 3:30 antesala con el super equipo deportivo. Y usted no se lo puede perder a través de Acción 104.5 FM. Feliz noche para todos, feliz fin de semana. Ya viene Guarapeando con el Pollo Márquez. Bye, bye.

0: 7:58.
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8, un minuto. 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